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0: En Radio Pisco le indicamos la hora.
1: Las 21 horas y 6 minutos.
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1: En Radio Pisco, le indicamos la hora.
2: Las 21 horas y 37 minutos.
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1: En Radio Pisco le indicamos la hora. las 22 horas y 29 minutos.
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2: Es la 1:30 a.m.
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1: 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En Radio Pisco le indicamos la hora.
2: Son las 2 de la madrugada, en punto.
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2: Son las 2 de la madrugada y 28 minutos.
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0: jóvenes se animan a ir al pueblo a revolverla.
1: ¡Vamos,
0: pues! 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
1: Buenos días, comuna de Paihuano. Y por supuesto la región de Coquimbo. Estamos en vivo y en directo desde Piscuelque. Si usted quiere saber cómo está. Oye, qué manera de llover anoche, ¿eh? Qué manera de llover anoche. Como que llegaron las nubes a celebrar las fiestas patrias, chiquillos. ¿Ah? Y por ahí una vuelta que se pegó un trueno que fue increíble, ¿eh? Un trueno. Dicen los conocedores de nuestra naturaleza que es uno de los truenos más grandes que han habido en la historia de los que han escuchado. Fue terrible. Pero una señal, un saludo, un viva Chile que cantó el cielo celebrando nuestras fiestas patrias. Fiestas patrias que están un poco incómodas en la región, sobre todo aquí en la provincia del Elqui, donde le damos un abrazo solidario a los amigos de la Pampilla de San Isidro, que han visto mermado sus tiempos comerciales o tiempos de entretención con este famoso terral. Vientos superiores a los 50 kilómetros que se llevaron y se llevaron muchos toldos, mercadería, así que un abrazo fuerte para ellos. Yo también me quiero dirigir a la comuna de Paihuano, donde las diversas actividades que se estaban programando, que se programaron, están algunas suspendidas.

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1: Las 11 de la mañana y 7 minutos.
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0: 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El mate. Se denomina mate a la infusión preparada con hojas de plantas originarias de las cuencas de los ríos Paraná y Paraguay. Estas plantas previamente secadas, cortadas y molidas forman la yerba mate, la cual tiene un sabor amargo debido a los taninos de sus hojas. Al llegar los conquistadores a estas tierras, notaron que los nativos practicaban el ritual de juntarse a beber una infusión, a los que los nativos llamaban mate. La expresión mate nace del vocablo quechua matí, que significa calabaza. 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
1: En Radio Pisco, le indicamos la hora.
2: Las 11 de la mañana y 30 minutos.
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0: ¿Qué tal, amigos y amigas de la Radio Pisco que nos están sintonizando en toda la región de Coquimbo? Saludarlos a esta hora de la mañana, 11 de la mañana con 56 minutos. Les saludamos desde la Pampilla de Coquimbo, la Pampilla Solidaria, la fiesta regional más grande de Chile, con un día nublado. Comenzó con una leve llovizna que estuvo por despertar a todos los campistas, a los comerciantes, pero que ya va pasando. Era una nube que iba pasando y que ya se está despejando, ya está empezando a tomar forma para lo que va a ser esta primera jornada de fiesta. El día de ayer fue la inauguración, donde pudieron ustedes llevar y escuchar toda la información, ¿cierto?, de lo que es la inauguración de la fiesta de la Pampilla, donde conversó el alcalde, pasaron las autoridades también por este sector, y que por supuesto hoy día ya comienza oficialmente lo que es el show, tanto en el escenario monumental como también en el escenario de la pérgola, donde nosotros estamos instalados. Estamos haciéndote comprendido, solamente para dejar las invitaciones a cada uno de ustedes en las diferentes viales en la región de Coquimbo. A contar de las 18 horas iniciamos la transmisión desde la Pampilla de Coquimbo a través de Radio Pisco, asociados con Coquimbo Channel, asociados con Coquimbo Conectado, también a través del canal de YouTube de Vistazo Deportivo, a través de www.radiopisco.cl y a través de la 91.5 acá en Coquimbo y en cada una de las frecuencias en la región de Coquimbo. Hoy 18 de septiembre en la pérgola, a contar de las 2 de la tarde comienza el bloque infantil con el show de Dulcemanía. A las 15:20 se va a presentar Chucky Rockers, a las 16:10 el folclore a través de Cuarta y Lote, a las 17:10 El Placer Culpable, también grupo folclórico de acá de la zona, 18:10 el ballet folclórico Parroquial Pangue, que también va a estar presente en esta jornada. A las 18:50 van a subir al escenario el Orfeón Municipal, que son los Menas. Así que estaremos muy contentos de que ellos también estén presentes acá en la Pampilla de Coquimbo. A las 19:30 horas vamos a tener el tributo a los Bunkers. A las 20 horas Dani y la Rancherita de la Higuera. A las 20:40 horas llegan las Cumbias con Agüita del grupo Albacora, que va a estar presente acá en el escenario de la Pérgola de la Pampilla. A las 21 horas otro grupo regional importante, Hijos Ilustres de Coquimbo, como es el grupo RAM. A las 22:10 se va a presentar el Rey. A las 22:40 el tributo oficial a Luis Fonsi. A las 23:20 Dani Fran, Cumbia Urbana. Y a la medianoche cierra acá en la Pérgola toda la pachanga, toda la cumbia porteña de Pachangos. Eso es lo que se viene para la Pérgola, así que están todos cordialmente invitados. 2.000 pesos el acceso a los peatones, al recinto de la Pampilla, 10.000 pesos para el vehículo. Y adentro puede disfrutar de esta variedad de parrilla musical para la Pérgola. Y en el escenario monumental hoy día tiene la novedad de que va a ser transmitido para la televisión a través de Mega y todas sus señales. Y ustedes que andan en ruta, usted que no tiene acceso a la tele, puede sintonizar la radio. Nosotros también vamos a estar conectados con el show del escenario monumental, que va a comenzar a las 22 horas con la animación de Julio César Rodríguez y Tonka Tomisic, donde vamos a tener hoy día la presentación de Arte Elegante, que viene por primera vez a la Pampilla, que es uno de los números estelares que también vamos a tener el día de hoy. También nos va a acompañar en el humor El Flaco, que también viene a la Pampilla de Coquimbo para estar presente, cierto, en esta jornada. Y el cierre de esta fiesta de este primer día lo va a tener a cargo American Sound. Así que se nos viene una muy buena jornada de la fiesta de la Pampilla de Coquimbo. Algo se me estaba escapando recién por acá. Acá está, no, pues se me quedaba una más, po. Douglas. ¿Ah? La música romántica de Douglas. Douglas, Arte Elegante, El Flaco y American Sound son los artistas que van a estar en el escenario monumental. Mediodía en Coquimbo, mediodía en la Pampilla, mediodía en la región, mediodía en Chile. Ya comienzan a salir los rayos de sol. Cerramos este primer comprendido desde la fiesta más grande de Chile, junto a la dirección de nuestro querido Raúl Munizaga. Desde las 6 de la tarde ya conectamos desde la Pampilla a través de la Radio Pisco para toda la región de Coquimbo. Todos cordialmente invitados para que nos vengan a saludar acá en el stand, en el estudio de Pisco, que estamos al costado del escenario de la Pérgola. Así que un abrazo grande a todos. Siga con la buena música en estas fiestas patrias. a través de la Radio Pisco, la radio oficial de la Fiesta Solidaria La Pampilla de Coquimbo 2026.
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1: Las 12 horas y un minuto.
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0: se termina, nos hallemos de nuevo en alguna esquina. Voy a acabar en la cuenca con una frase: el que la hace la paga, no hay que olvidarse.
1: Me gusta bailar la cueca, pero esa bien rechilena, señor. Esa cueca campesina que cantaban en mi tierra cuando se armaba la rosca, allí mismito en la era, al lado del trigo limpio, de la trilla yegua suelta, cuando estaba todo listo para echarlo a la carreta y los peones agotados y empolvados como cresta dejaban de lado todo para dar comienzo a la fiesta. Ahí quedaba olvidada la faena y herramienta, también las bestias sudadas, cansadas y polvorientas después del arduo trabajo para obtener la cosecha. Así me gusta la cueca, esa que nace del corazón mismo de las vihuelas, esa que baila el campesino con ojota, pues señor, a pata pelada o como sea, pero con el corazón bien puesto en lo bello de su tierra, donde el guaso con su china hacían volar su pañuelo con sudor y hasta lágrimas empapados de tristeza, pero llenos de esperanzas en las futuras cosechas, donde todo era alegría y a la cresta se iban las penas, las damajuanas con vino y el asado de ternera, los perros y los chiquillos en medio de la remolienda, dándole así el colorío a esa fiesta campera. Tuitos bajo la ramá, los peones y sus parejas,

0: fiesta, lindas tallas y refranes, y los brinde a copa vuelta, los dichos y también las payas de algunos que eran poetas. Así conocí las trillas, esas trillas yegua suelta, pues señor, que se hacían allá en mi tierra, y que todavía a esta altura más de algún recuerdo queda, ya que allí todos los huaynas aprovecharon la fecha para hablarle en el oído a las niñas veinteañeras, y muy luego los casorios, y de nuevecito la fiesta.
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1: El mote con huesillo. El mote con huesillo es una bebida refrescante chilena, no alcohólica, que se compone de una mezcla de jugo acaramelado con mote de trigo y duraznos deshidratados llamados huesillos. También en algunas ocasiones se le suele poner ciruelas deshidratadas. Esta bebida típica de nuestro país es consumida preferentemente durante las labores en el campo y su consumo se ha masificado en todo el país. En septiembre, los vinos se viste de colores, aromas y sonidos. Es el ambiente de chilenidad que ya llegó. 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
1: En Radio Pisco le indicamos la hora.
2: Las 12 horas y 40 minutos.
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3: Las 13 horas y un minuto.
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1: En la década de 1930, el organillero era acompañado por otros personajes como el fotógrafo, el suplementero, el afilador de cuchillos, el farolero que indicaba la hora. A medida que pasó el tiempo, cada personaje se fue independizando. El fotógrafo se quedó en las plazas. El que daba la hora desapareció por razones obvias. Se masificó el reloj. El afilador de cuchillos siguió solo por los barrios y de igual forma lo hizo el organillero. Solo hasta la década de 1960 apareció el chinchinero y empiezan a trabajar como grupo representando nuestra cultura y tradiciones.

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1: En Radio Pisco, le indicamos la hora.
2: Las 13 horas y 36 minutos.
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El Gran Salón de la Música cierra sus puertas por el día de hoy. Con los últimos acordes de estas magníficas agrupaciones, ponemos punto final a una entrega más de Fina Selección, a través de Radio Pisco FM y su red de emisoras. Esperamos que esta hora con lo mejor de la música orquestada del mundo haya sido del completo y perfecto agrado para todos ustedes. Agradecemos su fiel sintonía y los invitamos a encontrarnos en nuestra próxima cita con la distinción y el buen gusto musical. Gracias por la atención. 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
1: Las 14.

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2: Hola, ¿qué tal? ¿Cómo están? Les saluda María Belén Araya y les doy la bienvenida a este informe de noticias donde hablaremos sobre estudio que pidió categorizar a zorro chilote en peligro crítico de extinción. Sabremos además de programa presentado por el Ejecutivo para impulsar el emprendimiento con fondo de 2.500 millones de pesos. Hablaremos de las fiestas patrias, el origen de una celebración que comenzó en 1811.
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2: La cueca es nuestro baile nacional y se vive de distintas maneras a lo largo de Chile. Sus formas de baile, interpretación y disfrute cambian según el territorio, las tradiciones locales y las distintas expresiones culturales que se han desarrollado en el país. Esa diversidad permite que la cueca adopte estilos propios y se mantenga vigente desde distintas miradas y generaciones, sin perder el vínculo con las raíces culturales que la han acompañado durante décadas. Y en 1943, el compositor e investigador musical Pablo Garrido destaca la cueca como una de las expresiones más representativas de la identidad nacional, una valoración que continúa presente hasta nuestros días.
3: La cueca fue considerada baile nacional porque se argumentó que era la más difundida, a diferencia de otros bailes como el vals chilote, por ejemplo, o el trote nortino. El primero en investigar el origen de la cueca fue Benjamín Vicuña Mackenna, a mediados del siglo XIX, y él se dio cuenta que la cueca venía de un baile africano, digamos, sobre todo llamado la samba clueca. Después hay otro historiador, Carlos Vega, y están los cuequeros y musicólogos Fernando González Maraboli y Samuel. Fueron las primeras investigaciones sobre el origen de la cueca.
2: Así, más allá de sus distintas formas de interpretación, la cueca continúa ocupando un lugar central en la cultura chilena y especialmente durante las celebraciones de fiestas patrias.
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2: Junto a Cercotec, el gobierno presentó la iniciativa Capital Semilla Modo Empleo, que entregará un subsidio de 3 millones de pesos y asesoría técnica para promover la reconversión laboral y la formalización de pymes y negocios. Sobre esto nos cuenta más Ornella Mellado.
5: Con el objetivo de enfrentar la cesantía, el gobierno presentó el nuevo programa concursable Capital Semilla Modo Empleo, a cargo de Cercotec. Contempla un presupuesto de 2.500 millones de pesos para su primera etapa, con la proyección de alcanzar un fondo total de 5.000 millones de pesos en dos fases. En esta primera convocatoria, la medida beneficiará a cerca de 583 personas a nivel nacional para la formalización de pymes. El gerente general de Cercotec, Henry Azurmendi, explicó a más detalle la intención de este beneficio.
6: Sabemos que hay cierta estructura de la sociedad que hoy día le cuesta acceder a un nuevo trabajo, que se mantienen con la cifra de cesantía. ¿Y quiénes son? Principalmente mujeres, jóvenes entre 18 y 29 años y adultos por sobre los 55 años. Y por primera vez en Cercotec, ministro Génesis Carlos, implementamos un instrumento que apunta directamente a personas desempleadas que nos van a tener que demostrar sin tener pago de cotizaciones los últimos 6 meses que pertenecen a este grupo específico y que cumplen con el requisito de estar desempleado.
5: Los seleccionados accederán a un fondo no reembolsable de 3 millones de pesos por proyecto, recurso que podrán destinarse a la compra de equipamiento, habilitación de infraestructura, capacitaciones, acciones de marketing y gastos de formalización. Además, el programa incluye acompañamiento técnico y asesoría especializada para su inicio de actividades ante el Servicio de Impuestos Internos. El beneficio estará destinado solo para jóvenes de 18 a 29 años, mujeres de 30 a 54 años y adultos mayores de 50 65 años que estén desempleadas y no cuenten con cotizaciones previsionales 6 meses antes de la convocatoria. Asimismo, no podrán tener deudas laborales, previsionales o tributarias ni figurar dentro del Registro Nacional de Deudores de Pensión de Alimentos. Las postulaciones ya se encuentran disponibles y permanecerán abiertas hasta el martes 8 de septiembre en el sitio web oficial de Sercotec.
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2: Bienes Nacionales proyecta licitar cerca de 40 hectáreas de terrenos fiscales en Antofagasta, Calama y Tocopilla bajo el programa Se Busca Dueño, iniciativa que busca dar nuevo uso y desarrollo a inmuebles públicos en desuso.
7: La región de Aysén.
2: Corfo abrió 254 becas para un diplomado online en bioeconomía dirigido a profesionales y técnicos del país. La iniciativa busca potenciar la sostenibilidad en sectores productivos locales, convocando a postulantes de Coyhaique y toda la región.
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2: Un estudio busca reclasificar al zorro chilote, mundialmente conocido como zorro Darwin, como una especie en peligro crítico por su riesgo de extinción. Carlos Maturana nos cuenta más sobre esto en el siguiente informe.
10: Un estudio realizado por el médico veterinario Javier Cabello busca reclasificar al zorro chilote, mundialmente conocido como zorro Darwin, como una especie en peligro crítico por su riesgo de extinción. El investigador chileno analizó por casi 17 años el modelo evolutivo del animal y llegó a cifras críticas de la especie. Por ejemplo, según estimaciones de modelos matemáticos, la población del zorro chilote va entre 500 a 2.500 ejemplares en la actualidad, lo que provoca que se solicite que vuelva a la categoría en peligro crítico de extinción. El director ejecutivo de la ONG Firma, Ezio Costa, nos explica acerca de la solicitud de categorización.
11: La clasificación de especies se hace en base a ciertos criterios que están establecidos en la normativa nacional e internacional, y efectivamente uno de esos criterios es la posibilidad de extinción de la especie. Esa posibilidad de extinción en este caso se ve aumentada precisamente por la poca variabilidad genética que existe en la especie, y entonces es razonable que existan voces solicitando que haya un cambio en la clasificación. Las clasificaciones de especies son procesos que duran entre 1 y 2 años, que hace el Ministerio de Medio Ambiente y en que evalúa las distintas variables de la especie.
10: Cabe mencionar que el estudio preparando el terreno para la conservación adaptativa evolutiva del zorro de Darwin en peligro de extinción fue publicado por la prestigiosa revista científica británica Biological Conservation. El estudio es el único que se ha hecho en genética del zorro chilote, entendiendo que es una especie que a nivel mundial tiene una menor diversidad genética y se sitúa en gran parte en lugares como la cordillera de Nahuel Huta y el parque Oncol en Valdivia. Hasta el 2016 el zorro chilote estaba clasificado como en peligro crítico de extinción, pero bajó de categoría a en peligro porque a partir de 2012 en el parque Oncol se encontraron nuevas poblaciones del animal.
2: Fue un 18 de septiembre de 1810 cuando se conformó la primera junta de gobierno durante un cabildo abierto donde participaron cerca de 400 personas. Este acontecimiento significó el inicio del proceso de la independencia de la corona española y la formación de Chile como Estado-nación. Ya a partir de 1811 se comenzó a celebrar lo que conocemos hoy como fiestas patrias. Jorge Pinto, historiador y académico de la Universidad Católica de Temuco, explicó que una de las particularidades de aquella primera celebración fue un baile realizado en el Palacio de Gobierno.
12: Las fiestas patrias se empezaron a conmemorar o a celebrar el primer año de la independencia, el 18 de septiembre del año 1811. Y lo particular de esa conmemoración fue un baile que se hizo en el Palacio de Gobierno, en donde las mujeres llegaron vestidas a la usanza mapuche.
2: Durante sus primeros años de esta fiesta nacional, la juerga duraba varios días. Sin embargo, el 1 de febrero de 1915 se estableció oficialmente el 18 como conmemoración de la primera Junta Nacional de Gobierno y el 19 la celebración de todas las glorias del ejército. Es importante recordar que la proclamación de la independencia de Chile ocurrió el 12 de febrero de 1818 y estuvo encabezada por Bernardo O'Higgins.
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2: El subsecretario de Derechos Humanos inauguró una sala de estimulación temprana para lactantes en el complejo penitenciario de Punta Arenas con el fin de favorecer el desarrollo de niños que viven junto a sus madres privadas de libertad. Hasta acá dejamos las noticias y no se separe de nuestra compañía porque ya volvemos con más informaciones. Que estén muy bien.
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17: En Radio Pisco le indicamos la hora.
16: Las 14 horas y 42 minutos.
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0: casamiento, pues. Claro. Pero, con la cintita blanca ahí, ¿no es cierto? Ah, no, se usa casarse ahora.
1: Sí, yo me casaba.
0: Oiga, pero este es un casamiento bien especial, el casamiento del Piojo y la Pulga, así que sé. Vamos a ver cómo sale.
2: Una de las chantanas,
0: ¡vamos allá!

0: gracias.
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1: Las 15 horas y 11 minutos.
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1: El pastel de choclo. El pastel de choclo es un plato preparado con una pasta horneada de granos tiernos de choclo, palabra quechua para referirse al maíz tierno, que es tradicional de la gastronomía de Chile. Tal como indica su nombre, este plato es preparado a partir del choclo, el cual es molido o rallado para formar una pasta a la que se le suele agregar carne, huevo, aceitunas y aromáticas hojas de albahaca. 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
4: En Radio Pisco, le indicamos la hora.
5: Las 15 horas y 34 minutos.
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2: Las 16 horas y 6 minutos.
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0: compadre Yancafil. ¿Cómo estaríamos si le cantamos a los amigos esas tres chilenitas que nuestro premio Nobel, don Pablo Neruda, le dedicó a uno de los padres de la patria?
1: ¿Eh? ¡A Rotito Manuel Rodríguez,
0: compadre! ¡Ecole, guay! ¡Ya, pues déjale! ¡Arriba con la chilena!
1: ¡Vamos, amigo! ¡Déjale, vámonos!

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1: El pebre es una salsa del tipo adobo típica de Chile, parecida al chanchón piedra, al chimichurri argentino, a la yajúa boliviana y al pico de gallo mexicano. Se usa para aderezar caldos, porotos granados, carnes o choripanes en un asado. También se sirve con tortilla de rescoldo, sopaipillas o simplemente con pan.

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1: En Radio Pisco le indicamos la hora. las 16 horas y 34 minutos.
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1: En Radio Pisco, le indicamos la hora.
6: Las 17 horas y 5 minutos.
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1: El pebre es una salsa del tipo adobo típica de Chile, parecida al chanchón piedra, al chimichurri argentino, a la yajúa boliviana y al pico de gallo mexicano. Se usa para aderezar caldos, porotos granados, carnes o choripanes en un asado. También se sirve con tortilla de rescoldo, sopaipillas o simplemente con pan.

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1: En Radio Pisco le indicamos la hora.
2: Las 17 horas y 30 minutos.
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1: ¡Vamos!

gracias. 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

0: Con este sonido, con esta música, estamos iniciando la transmisión oficial de La Pampilla de Coquimbo 2026. Un saludo muy cordial a quienes se integran a esta hora de la tarde a la señal de Radio Pisco FM, llegando a toda la región de Coquimbo. Por supuesto, nos pone muy contentos estar una vez más desde el escenario de La Pérgola, llevando esta fiesta, la fiesta más grande de Chile, que ha comenzado durante esta jornada, una jornada bastante agitada, una jornada bastante acontecida. Iniciar esta transmisión, por supuesto, enviando un saludo muy grande a la gente que está en el interior de la región, en los valles interiores, especialmente a la gente que está en el Valle del Elqui, la gente que está en Vicuña. Hemos sabido y nos hemos informado a través del municipio que se suspendió la Pampilla de San Isidro por esta situación meteorológica, que lamentablemente ha golpeado, claro, ha golpeado mucho a emprendedores, ha golpeado, por supuesto, a quienes organizaban esa gran fiesta, y lamentablemente tendrá que ser reprogramada para otra fecha. Bueno, les cuento que la Pampilla de Coquimbo luce a esta hora de la tarde cielos totalmente despejados, prístinos, una jornada hermosa, por supuesto que está conectada. Aquí me pregunta Osvaldo Peralta, bueno, quiero saludar a los técnicos, Osvaldo Peralta, Raúl Munizaga. Ya me cuentan que están escuchándonos fuerte y claro en el Valle del Elqui. Estamos conectados en toda la red de Pisco FM, ya para que la gente sepa que estamos transmitiendo y que vamos a llevar esta, que hasta ahora es la única fiesta grande que tenemos en la región de Coquimbo, como es la Pampilla Coquimbana. Un saludo muy grande. Les cuento y les contaba la gráfica del momento que tenemos acá en la Pampilla de Coquimbo. Un cielo despejado, algo de viento que está amainando. Durante la mañana, durante el mediodía hubo algunas precipitaciones, por supuesto no afectaron mayormente el movimiento de este evento 18ero en un día tan especial, 18 de septiembre, donde estamos por supuesto iniciando esta cobertura. Ya se van a incorporar, estuvo a eso de mediodía en el aire en alguna transmisión especial Pablo Galleguillos, nuestro director de Vistazo Deportivo. Se va a sumar también Richard Cornejo, el equipo de Pisco FM, que estamos desplegados acá en el escenario de La Pérgola. Vamos a darle prioridad a los artistas locales. Está tocando a esta hora la agrupación regional Cuarta y Lote. Hay una extensa programación de artistas que se van a presentar durante el día de hoy. Así es que estamos ya recién comenzando esta transmisión. Un saludo muy, muy grande a quienes están en sintonía a esta hora en todos los rincones de la región, a través de la señal de Pisco FM. Sabemos que tenemos una cobertura envidiable, una cobertura maravillosa. Varias emisoras y varias frecuencias que están conectadas a la señal de Pisco FM. Voy a saludar inmediatamente. Saludo a la cadena de Pisco FM, partiendo por La Serena, Coquimbo, Tongo y Guanaqueros. 91.5 FM. Pisco Elqui, Paihuano, 100.1 FM. En Vicuña nos escuchan en el 91.9. En La Higuera en el 90.9 FM. En Montepatria, 93.3 FM. Con Barbalá, 92.5 FM. Illapel está en el 93.7. Cuncumén también en sintonía, 90.7 FM. Salamanca, 89.9 FM. Y Tongoy, Guanaqueros, La Serena y Coquimbo, 91.5. Las señales FM, sumando además nuestras redes sociales, la red social de YouTube de Pisco FM, de Vistazo Deportivo, Coquimbo Channel y Coquimbo Conectado, que nos suma una gran cantidad de emisoras y, por supuesto, plataformas para que usted siga la Pampilla de Coquimbo y siga el sello regional de la Pampilla. Eso es lo que queremos llevarle a ustedes, a los músicos locales, a los artistas regionales que están presentándose en el escenario monumental de la Pampilla Coquimbana. Ya está llegando nuestro compañero de la obra, nuestro director de Vistazo Deportivo, Pablo Galleguillos, concejal de Coquimbo, además, que tendrá una jornada muy agitada, pero les podría decir que obviamente es una jornada especial porque va a comenzar tarde el escenario monumental, va a partir recién a las 10 de la noche. Yo les puedo comentar que si usted viene camino a la Pampilla de Coquimbo, se va a encontrar con un tránsito muy expedito. Demoré menos de 20 minutos desde La Serena hasta la Pampilla, ingresando y todo, así que no hay tránsito todavía, no hay taco, hay una facilidad para que la gente pueda llegar, se pueda sumar a lo que es obviamente esta fiesta pampillera, que va a comenzar, insistimos, más temprano, que más tarde de lo habitual, porque siempre partía a las 6 de la tarde el escenario monumental. Hoy, como va televisado, va a partir a eso de las 10 de la noche en horario prime, así es que hay tiempo para que lleguen a ver esa propuesta, pero si quiere venirse antes puede ver a los artistas locales. Hay un nutrido programa de artistas que vamos a ir emitiendo a través de la señal de Pisco FM. Saludo a Pablo Enrique Galleguillos, nuestro director de Vistazo Deportivo. Iniciando esta jornada de 18 de septiembre. Primero que todo, feliz 18, Pablete.
1: Feliz 18, querido Guti. Muy buenas tardes. Saludo a todos nuestros grandes amigos que ya están con nosotros a través de la Radio Pisco, conectados ya por todas nuestras plataformas y también por todos los diales de la región de Coquimbo. Bien movido este 18 de septiembre. ¿Sabe qué?
0: Acontecido.
1: Hace tiempo que no veíamos que
0: lluvia.
1: La familia teníamos que estar todos firmando los toldos porque salió un viento que de verdad en algún momento hubo mucho temor, mucha preocupación, pero todo tranquilo. Lo venía escuchando por la radio, fuerte y claro, también con el sonido del escenario. Vamos a transmitir entonces todo lo que es el show de La Pérgola.
0: Por supuesto.
1: Para darle el espacio a nuestros artistas regionales.
0: Y algunos pinchazos de lo que tengamos allá en el escenario monumental. Pero yo partí a la transmisión solidarizando obviamente con la gente del interior, del Valle del Elqui. Lamentablemente el tema meteorológico ha tenido que suspender las fiestas de lo que ocurre en otras zonas de la región, pero la papilla de Coquimbo sin ninguna falla, decía yo, destacaba el sol radiante que tenemos a esta hora, destacaba la fluidez que hay todavía de tránsito para que la gente se venga a disfrutar del escenario local y por supuesto el escenario monumental más tardísimo. Estamos con el dueño de casa que llega siempre temprano, que abre el boliche prácticamente, el alcalde Ali Manucheri. Ali, buenas tardes, feliz 18 de septiembre, feliz fiesta patria, querido alcalde. Hoy día comienza la conga ya con las presentaciones monumentales. ¿Cómo anda todo?
2: Muy bien, estábamos medio nerviosos, tranquilos nerviosos, pero ayer la gente igual reaccionó bien, el tema del agua caída, de hecho el show terminó, lo de tapar igual, se portó muy bien él también con nosotros y la verdad que se cerró una jornada igual a buena hora, podríamos haberlo extendido bien, pero a los comerciantes les fue bien. Quiero enviarle un cariñoso saludo a la gente del interior, de los valles que han enfrentado este tema climático que les impidió realizar su fiesta, a los comerciantes. Lamentablemente, si hubiésemos tenido más espacio aquí para poder invitarlos, yo intenté comunicarme con el alcalde Mario Aros también para ponernos a disposición de lo que se pudiera necesitar. Pero son situaciones que escapan muchas veces a la planificación que uno tiene. Pero acá vamos bien, salió el sol nuevamente y esperamos que esta primera jornada ya del escenario monumental que se acopla a lo que estamos viviendo acá en La Pérgola sea de la mejor manera y que la gente venga a disfrutar, pasarla bien.
0: Veo que hay muy buen tránsito, está fluido todavía el acceso para que la gente se venga con total tranquilidad a disfrutar de los espectáculos y todo lo que involucra la Pampilla de Coquimbo. Hay un pabellón, no hablamos ayer, no hablamos de ese tema, pero hay un pabellón regional hermoso ahí donde están las 15 comunas representadas. Hay distintos tipos de emprendimientos para que la gente visite antes de venirse al show. O sea, hay una variedad tremenda de panoramas para todos. Están los juegos mecánicos, etcétera.
2: Nosotros habilitamos segundo año consecutivo el pabellón regional. Ese pabellón ha servido para que emprendedores de las 15 comunas vengan a mostrar sus artesanías, sus productos y también, por supuesto, a reactivarse económicamente. Es bien bonito, así que la gente que venga a La Pampilla pregunte dónde está el pabellón. Está acá en La Pérgola de La Pampilla para que puedan visitar y conocer todas las bondades que tiene la región de Coquimbo plasmada acá en La Pampilla para que puedan venir a ayudar también a esos vecinos y vecinas de otras comunas. Está lindo, está bonito para venir, está bien familiar. La verdad que siempre hacemos el llamado a que la gente intente venir en locomoción porque acá es difícil después estacionarse, no tenemos la capacidad suficiente para recibir a todos los vehículos, pero por lo menos se ha visto bien fluido. Hicimos también un ordenamiento acá afuera, de hecho el concejal también, Pablo, nos acompañó y ha dado resultado acá en la parte posterior de La Pérgola, donde delimitamos donde se podía estacionar la gente para evitar que la gente se estacionara en doble fila, y ha dado resultado, ha estado bien fluido, una calle que versiones anteriores ya estaba muy congestionada.
1: Bueno, contarle, alcalde, que estamos precisamente en Pisco y Paihuano en la 100.1.
0: Sí, claro.
1: Ya nos están escuchando también en Ovalle en la 103.5 y en varios lugares más. Vaya nomás, nos vemos más ratito.
0: Nos vemos más ratito.
1: Nos vemos más ratito. Bueno, bien saludo.
0: Hay que contarle a la gente, porque estamos en la carpa de prensa, donde se dan las conferencias de prensa. Estamos en un costado, está nuestro punto de despacho, y al lado están los camarines de los artistas, y hay una oficina donde el alcalde llega a las 6:30, 7 de la mañana, y hasta acá. Entonces tiene una oficina donde trabajar, donde tener reuniones y coordinación. Entonces aquí lo vemos permanentemente, va a pasar a cada rato por aquí.
1: Sí, por supuesto, así que vamos a estar muy, muy atentos cuando vaya a estar pasando por acá. Dentro de un ratito van a estar llegando nuestros amigos de los artistas regionales. Hoy día tenemos a los Albacora más ratito.
0: Cumbias, oye, tenemos sonido en vivo, tenemos sonido de escenario, que está pero fantástico. Ahí tenemos, mira.
1: Están los Panchos.
0: ¿Quién está ahí ahora? ¿Quién está en esta hora?
1: Los Panchos y una animadora local. Consuelo Ya te digo el apellido, pero te dicen la loquilla.
0: Ah, bueno.
3: Usted no es la suegra.
0: Usted la conoce.
4: Oiga ya, por
0: usted tiene el nombre ahí en la planilla, eso me refiero, ¿no? Porque estuvo recién Cuarta y Lote y luego viene El Placer Culpable.
1: Bueno, Quilla.
0: Ah, bueno.
3: Usted no es la suegra.
0: Usted la conoce.
4: Oiga ya, por
0: usted tiene el nombre ahí en la planilla, eso me refiero, ¿no? Porque estuvo recién Cuarta y Lote y luego viene El Placer Culpable.
1: Bueno, contar que con la lluvia que estuvimos hace un ratito.
0: Usted estuvo en plena lluvia transmitiendo acá un ratito, ¿no? En la mañana.
1: En la mañana.
0: ¿Cómo fue la cosa? Tuvieron que sacar agua de las carpas, todo eso, ¿no?
1: Sí, en algún momento se acumuló un poquito de agua sobre los toldos, pero no hubo mayor problema, fíjate. Yo creo que más hubo humorada por parte de la familia. Algunas familias gritaban, pedían la car, traigan los nylon. Alcalde, traigan los nylon. Mire quién anda por acá. Excelente funcionario municipal. Transmitiendo en vivo para Radio Pisco.
0: ¿Qué tal?
1: Estamos en vivo, güey.
0: Bien, todo bien.
1: Robinson Castro. ¿Ah? ¿Cómo está, curita? Nos viene a bendecir. ¿Cómo está esta pampilla, amigo mío? ¿Cómo le va? Estamos en vivo y en directo para toda la región de Coquimbo.
2: Oh, qué bueno, un saludo a todas las personas que nos están escuchando en este momento. Hoy la pampilla está maravillosa, la tarde, pero vino el solcito rico, todo bien.
1: Bien tropical, la lluvia, viento, relámpago, ahora el sol, ¿qué clima tan
0: trópico
1: especial?
0: Trópico Quimbo
1: este año,
2: Sí, claro, de todas maneras, en la mañana echaba una talla yo que decía que estábamos todos en la parrilla con lluvia, ¿cierto? Que era como el trópico y ahora sale el sol, ¿no? Impresionante, bonito, muy bonito. La madre naturaleza los bendijo con esta tarde, como soy el cura. Nos mandó una bendición hermosa para ver a los Mena.
1: Oiga, lo he visto harto modo gimnasio, ¿ah? ¿Eh?
2: Ah, sí, muy por fitness. Supuesto, tenemos que darle la cultura al deporte. Bueno, ya tengo 50 años, así que tengo que preocuparme porque la vejez va a ser larga. Ustedes saben, espero llegar hasta los 95.
1: Oye, un saludo grande a toda la gente que venga a La Pampilla. Feliz 18.

0: a todos los hinchas de Coquimbo. No hablemos de fútbol por ahora, pero pasémosla bien los coquimbanos como siempre, ¿eh?
1: Sí, de todas maneras un saludo a todos los muchachos de los 100 barrios porteños, ¿no? A toda la gente de Coquimbo Unido.
2: Oye, nadie quiere hablar de fútbol, de ningún coquimbano, y hablemos de fútbol. No, después del 18. Después del 18 hablamos.
0: Pasémosla bien.
2: Ah, sí, están todos tirando la pelotita.
0: ¿Para qué nos vamos a amargar?
1: ¿Para qué le vamos a meter más piedra a la mochila? Sigamos así como estamos, disfrutemos. Tomemos, pero con conciencia, con responsabilidad. Hay mucha gente en la calle, caminando, hay mucho peatón. No lo volvamos locos, vamos con tranquilidad, con calma. Esto está recién empezando, vamos a terminar como el miércoles esta cuestión, así sí. Que vámonos con calmita.
0: Un feliz 18, amigo mío.
1: Bendiciones para todos.
0: Ahí teníamos.
2: Grande curita, Robinson Castro.
0: 91.5 ahí en el autito, sí. ¿Eh? Para que nos vaya escuchando ahí. Sí, ahí. Bien, teníamos entonces, yo lo que te iba a decir, Guti, que estamos con un poco de retraso, ¿eh? En lo que es el espectáculo, porque es acá, como hubo llovina, todos se suspendieron algunos números musicales.
2: Es normal que pase esto de los delays, de los atrasos en.
0: Porque,
2: en
0: por ejemplo, si uno ve las redes sociales, Placer Culpable tuvo que haber subido a las 5:10 y son las 6. Por lo menos hay una horita de retraso.
2: Sí.
0: Luego tenemos el ballet folclórico parroquial Pangue, Los Mena. Los Mena, una opción municipal.
2: Vamos a escucharlo,
0: sí.
2: Con sonido digital.
0: Hoy día están las Chambeco. Nuevas generaciones, Chambeco.
2: Yo tengo que entrevistar a Chambeco.
0: Vamos a entrevistar a Chambeco, lo vamos a pasar por acá. Porque antes era Los Mena era pura banda instrumental, los domingos, por la Plaza de Armas, por las calles de Aldunate. Ahora tienen toda una escenografía.
2: Sí.
0: Se aplican al canto y tienen toda una orquesta, así que van a estar Los Mena hoy día. Vamos a tener el tributo a Los Bunkers. Ese me gustó.
2: Me gusta. Llueve sobre la ciudad.
0: Dani y la rancherita de la higuera. ¿Ah? Para todos los fanáticos amigos de la higuera, vamos a tener
2: tinca,
0: a Dani y la rancherita. Grupo Albacora.
2: Oh,
0: el original, ¿eh? De Willy Carracet, que para descansar.
2: Compadrito, sí.
0: También vamos a tener por acá, más tardecito, la música del grupo Ram, Hijos Ilustres.
2: Extraordinario, ¿qué decir del Gabo? Del
0: Gabo Cuellar, tiene que venir Gabo Cuellar, hijo, y Gabo Cuellar, padre, tienen que estar acá.
2: Vamos a juntar al papá y el hijo.
0: Pablito Alcayaga y a toda la banda del grupo Ram.
2: Sergito en la guitarra.
0: Re, que es una artista urbana, tributo oficial a Luis Fonsi. Sí, bien, tributo oficial a Luis Fonsi.
2: Ese para Richard Cornejo, que es un romántico.
0: Ya viene llegando, Richard. Claro. Dani Fran, la cumbia urbana, y hoy día el cierre está a cargo de Los Pachangos.
2: Tenemos fiesta para rato y lo vamos a escuchar en extenso a través de nuestra radio Pisco FM. Y ojo que también vamos a estar pinchando el escenario monumental, porque tenemos ya la conexión digital para tener, por ejemplo, escuchar un ratito lo que haga el flaco Paul Vázquez, lo que haga Douglas, por ejemplo.
0: ¿Sabes que me gustaría escuchar también para que sea de manera histórica?
2: A ver.
0: Esa primera salida al escenario, esa bienvenida.
2: Bienvenidos.
0: De los animadores. Sí. Dándole la bienvenida de Mega para Chile en el mundo.
2: Exacto.
0: Sería fantástico escuchar y grabar y tener ahí en el corazón ese primer saludo histórico. Que por primera vez la Pampilla sea televisada. Así que ya estamos listos, conectados, saludados a nuestro querido don Pablo, Raúl Munizaga.
2: Es bueno que lo sepan los auditores. Pablo Galleguillos, que es muy activo en redes sociales, en Instagram. Pablo Galleguillos subió durante toda la previa de la Pampilla fragmentos de videos.
0: Oye, sí,
2: de
0: bueno.
2: Presentaciones históricas que han habido en la Pampilla Coquimbo. Yo le pedí a un historiador coquimbano que quedó de venir para acá, a Felipe Fernández, que le mando un saludo muy grande. El Pipe Fernández me mandó una memorabilia total de la Pampilla.
0: Mira, tú, ¿eh?
2: Mira, me mandó un ramillete de artistas que han estado en el escenario.
0: A ver, ¿cuál se me escapó?
2: A ver, mira, Happening con Ja.
0: En la época de los 90, tuve la oportunidad de venir al Happening con Ja a la Pampilla de Coquimbo, sí, señor.
2: Álvaro Scaramelli.
0: También en la época de los 90.
2: El Chino Navarrete, humorista.
0: También el Chino Navarrete, se parece a alguien que conozco.
2: Miguelo, Filo Contigo.
0: Mira,
2: Pachuco y la Cubanacán.
0: También en los años 90 vino Pachuco.
2: Juan Antonio Labra, el Michael Jackson chileno.
0: Mueve, mueve.
2: Extraordinario. Álvaro Salas.
0: Alvarito Salas, también tuvo la oportunidad de estar en la Pampilla de
2: mañana.
0: Sí, señor.
2: El Bafochi, muchas veces.
0: Muchas veces el Bafochi. El año pasado nos acompañó.
2: Los Vikings no han faltado a ninguna
0: No
2: vez.
0: Hay Pampilla sin los Vikings 5.
2: Felipe Camiroaga estuvo en la Pampilla.
0: Uno de los grandes animadores que tuvo la Pampilla fue Felipe Camiroaga. Entre ellos estuvo en algún momento también...
2: ¿Quién?
0: La Karen Dockenbaile.
2: Claro.
0: Vino a la Pampilla. Bueno, se sumó a Julio César, que vino el año pasado.
2: Sí,
0: viene ahora junto con la Tonka. Se me olvida el animador que tuvo el buenos días a todos.
2: Jorge Evia, no.
0: Jorge Evia también.
2: ¿Vino también?
0: Sí, pues animó la Pampilla.
2: ¿A la Pampilla?
0: Animó la Pampilla Jorge Evia. El Pollo Fuente vino como cantante y también vino como animador el Pollo Fuente.
2: Ese no lo tenía en mi registro.
0: Sí, pues.
2: ¿Sabes a quién quiero recordar yo con mucho cariño? Al amigo Víctor Cuello, que fue animador de la Pampilla por muchos años en los 80. Víctor Cuello, le mando un saludo. Que hoy trabaja en el Instituto Nacional del Deporte, el querido Marco Antonio Barraza.
0: El Mava.
2: No, Marco Antonio, perdón, Gallardo.
0: Marco Antonio Gallardo.
2: El gordito regalón, el papá de Marco Gallardo, que es una actual colega, hoy día se dedica a entretener a los niños haciendo de viejito vacuero, Marco Antonio Gallardo. Así que le mando un saludo grande. Sí,
0: tantos animadores que pasaron
2: el
0: por la
2: Chepa Pampilla. También, ¿no? Animador coquimbano, estuvo también en la Pampilla.
0: Bueno, el colega Mauricio Brown tuvo muchos años, sobre el escenario monumental de la Pampilla de Coquimbo también.
2: Muchos animadores.
0: Y el actual, bueno,
2: Mario Cisterna.
0: Mario Cisterna, 10 años también, estuvo muy cerca de la
2: diez
0: misma
2: casa. 10 años, ¿eh?
0: Sí, prácticamente, 10 añitos Mario Cisterna. Bueno, la Navila y tantos otros que han pasado por el escenario monumental de la Pampilla de Coquimbo. ¿Saben quién más también está en ese registro? Ahí que me, no lo subí.
2: Don Raúl me dice el Chepa. O sea, don Raúl era íntimo amigo del Chepa.
0: Tommy Rey.
2: Por supuesto.
0: La sonora Tommy Rey en algún momento también estuvo en la Pampilla de Coquimbo.
2: Lo indolatino.
0: También.
2: Ríete, pues, con este chiste, guatón. Guatón,
0: ríete con este. Ríete con este chiste, guatón. Ríete con este chiste, guatón.
2: Guille Martín. Germán Casas. Pareja diplomática de los 80. Es que Felipe Fernández es viejo, por eso se acuerda de ellos. Yolito y su combo, cómo olvidarlo. Adrián y los Dados Negros, varias veces.
0: Bueno, varias veces, sí. Adrián y los Dados Negros se enamoró mucho de la carpa de los Club de Leones.
2: En la
0: carpa era muy típico que viniera a la carpa Club de Leones. Creo que por ahí se enamoró de una ex concejala Coquimbo.
2: ¿Adrián?
0: Sí, pues. No sabía usted.
2: ¿Pero cuando quién agrupía a quién?
0: Cuando subió, una vez cuando. Y está grabado, ¿ah? ¿Eh? Cuando subió al escenario monumental de la Pampilla, está cantando y le dice: ¿te acuerdas de esos viejos bailes, Rosetta?
2: ¡Oh, ya le tiraste al agua!
0: Lo dijo él.
2: Pero ¿cómo Rosetta con Adrián? No. Saludo para Rosetta, se lo está escuchando.
0: Se lo está escuchando.
2: Saludo grande. No, yo creo que ha de mentirlo. O sea, Adrián no es muy agraciado. Hermógenes con H, que estuvo muy enfermito, ¿ah?
0: Sí.
2: Saludo.
0: Pues.
2: Soapisa. Luis Jara, varias veces.
0: Bueno, varias
2: también
0: veces, Lucho Jara.
2: La gran Palmenia Pizarro.
0: Qué tremendo espectáculo. Yo estaba muy chiquitito. Mi abuela fanática Palmenia Pizarro. Yo recuerdo 8 o 6 años haber estado presenciando el show de Palmenia Pizarro, una artistaza que estuvo en la Pampilla Coquimbo.
2: Le voy a recomendar una canción a usted, Cariño Malo.
0: Yo creo que esa la va a tocar hoy día Douglas, ¿ah?
2: Seguro.
0: Sí, seguro va a ir por esos lados Douglas también.
2: ¿Quién más estuvo? Mira, Peter Rock. Don Raúl Munizaga lo conoció siendo muy joven a él.
0: Tremendo el Peter Rock. ¿Eh? Qué pampillas son esas de antaño. Años 90 también. ¿Usted se acordaba de Nicole en algún momento?
2: Sí, exactamente. Daniel Vilches con su humor también. Los tres estuvieron en la Pampilla hace muy poquito. Dinamita Show estuvo como Dinamita.
0: Como
2: también.
0: Dinamita. Uy, eso no lo tenía en mi registro, que hayan venido, ¿eh?
2: ¿Ve? Ahí está. Los Cumaná.
0: Los Cumaná.
2: Precursores de la cumbia. En Coquimbo. Garibaldi, Pablete. ¿Usted lo bailó, no? ¿Que te la pongo?
0: Bueno, buen tema.
2: ¿Que te la pongo ya?
0: Buen tema.
2: Lucho Barrios, por supuesto.
0: No, tremendo, los boleros infaltables de Lucho Barrios.
2: El grupo Iyapu también.
0: El grupo Iyapu.
2: Muchas veces ha estado en la Pampilla. Los Ates de Rizzo estuvieron hace poco.
0: El año pasado.
2: Con Manucheri Alcalde. Los Jaivas varias veces.
0: Estuvieron con el Gato Alquinta.
2: Sí, pues.
0: Y luego retornaron hace poquito cuando estaban en su gira de los 60 años. También estuvieron acá en la Pampilla Coquimbo.
2: Sandy Papo.
0: Bueno, años 96, 98 recuerdo que estuvo Sandy Papo en la Pampilla.
2: Es hora de bailar.
0: No, me imagino la fiesta que hubo.
2: El Clavel también, por supuesto.
0: El Clavel.
2: Isabel y Ángel Parra. ¿Quién más estuvo por acá? Mira, Tito Fernández, el Temucano. Pancho del Sur. Joe Vasconcelos. Ráfaga. Rafael de España. Oye, yo me acuerdo que vi a Rafael de España. Y fue uno de los primeros grandes llenos que... Bueno, yo llegué el 98 a esta región. Y la primera Pampilla que me tocó reportear fue la del 2000. Y en esa época estaba Rafael de España. Fue un hervidero de gente, me recuerdo, de bote a bote, la cancha gigante, todo repleto de gente, era un mar humano, por supuesto, inolvidable Rafael. Aquí no perdió un diente, sea, fue en Viña donde se le cayó el diente. Garras de Amor muchas veces también.
0: Garras de Amor, sí señor.
2: Los Prisioneros también los vi, acá.
0: Bueno,
2: fue el último concierto que dieron Los Prisioneros como tal, y fíjate que me llamó mucho la atención, yo estaba trabajando para Diario El Día en esa época, estaban Los Prisioneros, el escenario medía 40 metros de ancho.
0: Era el escenario antiguo.
2: No, pero era grande igual. Pero estaba en una esquina del escenario Claudio Narea, 10 metros más allá Jorge González y 10 metros más allá Miguel Tapia. Estaban sumamente lejos. Mostraba ya el roce que había.
0: La distancia.
2: Fue el último concierto en vivo.
0: Sí, de hecho, en el registro que subo en este material de los artistas de La Pampilla, hay un registro cuando se bajan del escenario. Y Jorge con Claudio se dan muchas...
2: Chao, compadre.
0: Que te vaya bien, ¿eh? Éxito.
2: Hasta nunca.
0: Y se van. Nunca más se dieron un abrazo. Y eso fue lo tuvo la Pampilla.
2: Fue como una despedida de relator de fútbol. De las casetas, sí. Chao, Jaime Raúl. Chao, Pablo. Mire usted. Brindis Spears llegó. Tenemos más artistas que estuvieron en la Pampilla. El grande Marco Antonio Solís. Déjame detenerme aquí porque tengo una anécdota. época del alcalde Pedro Velázquez, que en paz descansa. En esa época, a la prensa le invitaban al lanzamiento de la Pampilla y además se hacía una cena con los medios en el antiguo casino de juegos de Coquimbo, actual Enjoy. Me tocó asistir a esa cena y fíjate que el invitado de honor era el artista estrella de la Pampilla y me tocó compartir dos cenas que no me olvido nunca. La de Marco Antonio Celis, que vino con su señora esposa, guapísima, una rubia hermosa, y andaba con una hija también. Y también me tocó compartir cena con el Puma Rodríguez. ¿Cuál era la gracia de esto? Que tú cenabas ahí y en un momento de la cena el artista se paraba y saludaba uno por uno a los periodistas.
0: Mira, muy poco habitual en los artistas.
2: Lamentablemente,
0: como los managers.
2: Yo creo que debe estar en archivo del municipio, pero la foto en esa época no había celular. Era con la foto antigua de película, pero Marco Antonio Celis, muy amable. Y tengo otra anécdota para cerrar lo de Marco Antonio Celis. Marco Antonio Celis, era tanta la expectativa que había, Pablo, que a Marco Celis, que alojó en el casino de Peñuelas, lo tuvieron que traer, ¿sabes en qué? En una ambulancia. La ambulancia, se subió la ambulancia atrás él, y la ambulancia entró por detrás, por Shangri-La, ingresó para evitar el acceso
0: principal de la Pampilla. Por el camino de los Changos.
2: Por el camino de los Changos entró la ambulancia con las balizas encendidas. La gente pensaba que era una emergencia y no, po, era el operativo de seguridad para meter
0: recuerdo,
2: a la Pampilla.
0: Lo recuerdo.
2: A Marco Antonio Celis. Tremenda figura. No, la rompió.
0: Uno de los pocos artistas que ha tenido que también salir de esa misma manera, en ambulancia también.
2: Igual. Pero
0: así
2: la
0: que
2: rompió.
0: No, que ha marcado. Bueno, ahí tenemos hitos de los prisioneros, el último abrazo. A Marco Antonio Celis tuvieron que entrarlo y sacarlo en ambulancia.
2: Oye, tuvimos a grandes figuras. José Feliciano, José Emanuel.
0: Temazo, la Copa Rota. Yo estuve viendo ahí en la galería la Copa, escuchando la Copa Rota José Feliciano. Tremendo artistazo que tuvo la Pampilla.
2: Muchísimo.
0: Los Pimpinela.
2: Pimpinela también.
0: Mira, no está en el registro, pero ¿sabe que los años 90 saben quién vino igual? El Símbolo. ¿Usted sabe que el Símbolo igual tuvo en la Pampilla de Coquimbo?
2: El Símbolo, claro. Sí. Levantando las manos. ¿Qué más tenemos? Amar Azul, el grupo RAM, como
0: bueno,
2: siempre.
0: Amar Azul tuvo dos visitas, una donde se tuvo que suspender su show por batalla campal que
2: sí,
0: hubo
2: señor.
0: En aquel entonces.
2: Ese fue uno de los grandes puntos negros de la Pampilla.
0: Claro, que se suspendió y luego retornó hace poco, el año pasado, 2025, en un horario estelar, 6 de la tarde, con 200.000 personas y ahí la historia cambió para Amar Azul. La rompieron.
2: Candileja. Locales,
0: bueno,
2: por supuesto.
0: Típicos los Candilejas, grandes los Candilejas.
2: Los hermanos Bustos también, muy bueno. Inti Imani muchas veces. El Puma Rodríguez, cómo olvidarlo.
0: ¿Que nos acompañan mañana Inti Imani?
2: Sí, mañana estará Inti Imani. La noche estuvo también Cristian Castro.
0: Dos veces Cristian Castro en la Pampa. 2010 y 2014.
2: Porque el amor es azul, como el mar. El Pollo Fuente, el querido Pollito. La Coté Quintanilla estuvo el año pasado. Estuvo con usted en la carpa de Manzana. Sí. Ahí estuvo la Coté Quintanilla con Pablete. Bueno, Talo Pinto, cómo olvidar al
0: Talo Pinto.
2: Chinganero del Puerto, una
0: tremendo
2: lista
0: artista.
2: Extensa.
0: No, tremendo artista que uno en la línea de tiempo se puede acordar de muchos artistas. ¿Sabes que en otro que también pasó y también tuvo una anécdota? Fue la presentación de Armando Hernández.
2: Oh, pero extraordinario, yo lo conocí.
0: Que dicen,
2: Tengo otra anécdota.
0: Dicen las malas lenguas.
2: Estaba más doblado que...
0: Que entró medio entonadito a cantar.
2: No, si estaba curadito.
0: ¿Medio
2: entero? Si estaba curadito, entero, porque yo hablé con él después. Maestro, lo felicito. Y sí, no, loquito por ti, loco.
0: Sí, Armando Hernández, ¿tameto?
2: Tremendo.
0: Bueno, la Sonora Malecón, la Sonora Dinamita también estuvieron en algún momento en la Pampilla.
2: Bueno, Antonio Ríos, yo pude hacer amistad con las bailarinas de Antonio Ríos también. Muy simpática ella.
0: De él no tenía recuerdo, años 90, todo García.
2: Ellas como que hacían el maestro cantaba la frase y ellas hacían el idioma con lengua de señas. Entonces, y cuando no estás, y se movían para el lado ahí. No, fantástico.
0: ¿Sabe que en otro que también estuvo y que quizá no aparece el del listado? Leo Dan, que es para descanse.
2: Ahí está, me está acordando, don Raúl se acuerda.
0: Leo Dan.
2: Querita Larraín, ¿te acuerdas que hubo?
0: La Querita vino como animadora y después vino como candidata a reina también.
2: Pamela Díaz. Kena Larraín.
0: Yendalin Núñez.
2: Rancagüina.
0: Pilar Ruiz.
2: Tremenda. Pilar Ruiz, la colombiana, ¿no?
0: La colombiana.
2: Oh, espectacular.
0: La Angie Alvarado, la hija de la...
2: Ay, Dios mío.
0: La Geisha.
2: Angie Alvarado, sí.
0: Angie Alvarado también.
2: Sí, exactamente. A Che Bahía el año pasado aquí en La Pérgola.
0: La rompió acá en La
2: Pérgola. Rompieron. Y bueno, tremenda Ana Gabriel.
0: Vino la Pampilla Solidaria, la del 2015, la Pampilla que se suspendió por el terremoto. Se hizo un solo día de evento y vino Ana Gabriel, cumplió con su gente y estuvo presente también.
2: ¿Sabes cuál es la gran deuda pendiente? La gran espina clavada que existe y que existió para la autoridad de la época, que era Pedro Velázquez de
0: Juan
2: esa
0: Gabriel.
2: Época. Juan Gabriel.
0: Sí, ¿o no?
2: La gran espina clavada. Estuvieron a punto de traerlo, pero por tema de agenda no se pudo. Y para cerrar esta memorabilia, este recuerdo de artista, bueno, hay muchos funcionarios municipales que estuvieron en esa época, en esa dinámica. Me cuentan Mauricio Santander, que era el encargado de gabinete en esa época con Pedro Velázquez, me cuenta de cómo fue la operación para ir a buscar a Rafael. Porque Rafael de España, cuando le dicen, oiga, lo invitamos a la Pampilla de Coquimbo. Hombre, majo, ¿qué es eso, Coquimbo? ¿Dónde queda Coquimbo, hombre? Si ustedes me quieren llevar, me tienen que traer la mitad del honorario acá, a Madrid, y el resto me lo pagan allá. Bueno, don Mauricio Santander se va con un maletín tipo James Bond, toma un avión Iberia, se va a España, llega a encontrarse con el manager de Rafael y le dice, amigo mío, vengo de Coquimbo, aquí está, clac, abre el maletín y le muestra la mitad del honorario. Ahí conversamos. ¿Cuándo nos vamos, tío? Pasado mañana. Y se vino Rafael y la rompió en la Pampilla de Coquimbo. Bueno, historia de la Pampilla que estamos compartiendo y que venía escuchando en su vehículo don Richard Cornejo, que ya está nuevamente acá en el estudio de Pisco FM en la Pampilla Coquimbana. Richard Wilson Cornejo, te saludo. Muy buenas tardes. Feliz 18 de septiembre, amigo mío.
3: Igual para ti también. Felicidades y para todos los oyentes de Radio Pisco FM 91.5 en el dial, para Coquimbo, La Serena, también para el borde costero y toda una red de emisoras que recién ustedes la nombraban. Así que saludar a toda la gente que está en sintonía de esta Pampilla de la Solidaridad.
2: ¿Venía escuchando usted o no?
3: Sí,
2: está
3: sí,
2: muy impecable idea, como avión.
3: No, y como bien lo dijo usted, expedito total. Yo vengo rápido, ¿no?, del sector de Oliver Bajo, pasé por la Maestranza.
2: ¿Te le gusta pasar por el Bajo, ah?
3: Pasé por el sector del Llano. Ya, bien, todo bien, contento. Y llegando ahí, bueno, después por Buen Pastor, llegando ya a la Pampilla de Coquimbo, todo muy, muy expedito. La gente, la familia. Es muy bonita esa plaza ahí donde quedaron las letras, digamos, de la Pampilla 2026. Espectacular, las familias completas sacándose fotos. Así que no, muy lindo, muy bonito. Y bueno, y hacer mención también a aquellos animadores, a uno muy especial, como lo decía ahí don Raúl Morizaga, a la tía Jimena, la Chepa.
2: Sí, claro.
3: Pues, ¿cuánto se llama? El gran... Ah, se me fue el nombre, lo traía en la punta de la lengua.
2: Antonio Gallardo, ¿no?
3: Marco... No, Espinosa, el apellido.
2: Ah, claro.
3: Sí, pues. Así que un abrazo gigante al cielo. Grande, gran persona, gran animador de la Pampilla en aquellos años de los 80. Un abrazo gigante.
2: Vamos a habilitar... Usted trajo el equipo, así que vamos a habilitar la imagen para tener imagen de lo que es la Pampilla, para mostrar obviamente lo que va a ser. No trajo el trípode, ya estamos con problemas. Partimos mal. Bueno, les quiero contar, vamos al escenario, escuchemos algo del escenario, vamos. Porque hasta ahora tenemos ya show, estaremos transmitiendo lo que está ocurriendo en el escenario de la Pérgola Pampillera esta tarde. Están sobre el escenario a esta hora El Placer Culpable, escucho sones de música romántica, sonido directo para toda la red de Pisco FM desde la Pérgola de la Pampilla de Coquimbo. Somos la Pampilla 2026.

0: Oye, muy buenas tardes.
1: Muchas gracias.
0: Como decía recién, somos el grupo El Placer Culpable de aquí en la región de Coquimbo.
2: El Placer Culpable están al aire a esta hora en nuestra previa a lo que es el escenario de La Pérgola, el show de La Pérgola que estamos viendo a través de Radio Pisco FM. Se incorpora a esta hora de la tarde la única, la grande, nuestra regional, una tremenda comunicadora, muchos años en radio, también muchos años haciendo eventos, por supuesto siendo parte de La Pampilla hace mucho tiempo. Quiero preguntarle eso porque tengo la duda, ¿cuántos años ligada a La Pampilla de Coquimbo? ¿Cómo fue el primer contacto con La Pampilla de Coquimbo? Quiero saludar, Richard, a nuestra invitada, a Lorna Berríos, que está aquí en el estudio improvisado de Pisco FM. Querida Lorna, que tantas veces fuimos compañeros de radio y hoy día nos encontramos aquí como entrevistador y entrevistada. Bienvenida a nuestro rinconcito, lindo rincón tenemos aquí al lado de la sala de prensa. ¿Cómo estás, Lorna? Bienvenida.
3: Estoy súper bien. Bueno, reconoce por supuesto la labor que usted está realizando, que no es fácil dejar también a la familia, a los amigos, y está trabajando. Y por supuesto saludar a todos los auditores de esta tremenda radio, Radio Pisco.
2: Que Pisco FM, sí, pues.
3: Tremendo nombre también.
2: Sin Pisco no hay fiesta, pues. Tiene que estar.
3: Aparte, somos una capital regional.
2: Además.
3: Sí.
2: Oiga, nos comprometió y está escuchando el director de la radio, don Raúl Munizaga, que va mañana, va a ver Pisco en el estudio de Pisco. Así que estaremos Doña Josefa. Van a venirse para acá. Como lamentablemente se cayó lo de San Isidro, se va a venir con camas y petacas para acá, doña Josefa, para promocionar el brebaje regional y con denominación de origen como es Pisco FM.
3: Nuestro ancestral.
2: Ancestral. Lorna, cuéntame un poco de tu historia ligada a La Pampilla. Primero como público, ¿veías de lejos el escenario alguna vez y dijiste, oye, algún día voy a estar ahí presentando artistas? ¿Cómo se dio esa dinámica un poco? Nunca hemos hablado de este tema y qué bueno poder hablarlo hoy día.
3: Bueno, la dinámica comenzó cuando era muy pequeña porque yo soy coquimbana y mi familia es el sector de la parte alta.
2: ¿Ya?
3: Por lo tanto, nosotros tenemos recuerdos cuando íbamos al sector de Las Peñas y en esta fecha veníamos a buscar mucho a ñañucas, que lamentablemente ya no hay tantas.
2: Pocas,
3: lamentablemente, cuando uno la arranca, uno se lleva también la semilla. Y teníamos ese recuerdo de venir, bueno, yo aprendí a conducir acá en La Pampilla. Yo creo que todos los coquimbanos...
2: A manejar, sí, po.
3: Sí, po.
2: Sí.
3: Todos los
2: es un clásico.
3: Es un clásico, po.
2: No chocáis con nadie.
3: Claro, entonces, a mí me trajeron La Pampilla. Yo practicaba acá en La Pampilla. Practicando, no sé, a los 15 años, a manejar. O sea, ¿qué coquimbano no vino acá a practicar, cierto?
2: Eso indica que La Pampilla es un lugar muy importante para el coquimbano. Totalmente, en distintos ámbitos. Deportivo, familiar.
3: Y aparte como tradición, porque La Pampilla ya lleva dos siglos. Yo siempre soy una convencida de que las personas piensan que La Pampilla es el escenario más grande, o los artistas, el line-up. Y eso no es La Pampilla, es la cultura, la tradición, la historia que año a año tienen los coquimbanos cuando vienen a acampar, la historia. Así que la Pampilla no es el escenario, ni los animadores, ni el artista que viene. La Pampilla es la tradición.
2: ¿Pero te impactó siendo niña algún artista que viste La Pampilla y dijiste, oh, se pasó?
3: Sí, sí. Cuando vino... pucha, que igual

0: chica Daddy Yankee.
1: ¿Ya?
0: Que yo era chica, que en ese tiempo era el exponente de género urbano, pero nunca estaba tan en el escenario adelante, porque como era chica, pero siempre La Pampilla para mí fue algo muy grande, muy, y siempre esperando el remate, po. Yo juntaba mis luquitas.
1: El remate el día para, 22, por
0: claro,
1: ahí.
0: Claro, el típico calcetín que uno se viene a comprar, o el maquillaje cuando uno es Lolita. Entonces, el tema del remate también es muy coquimbano, que uno lo espera.
2: Lorna, gusto saludarte. Ayer me contabas que tú vivías acá, o sea, acá prácticamente frente. De la casa, sí. De la cocina, tú mirabas el escenario.
0: Abuela. Claro. Sí, lo miraba mi abuela, que paz descanse, porque la pandemia se la llevó lamentablemente. Y claro, mi abuela mientras cocinaba, veíamos el escenario desde la cocina de ella. Entonces fue también muy significativo, porque yo creo que a muchos coquimbanos que se nos arrebató un familiar producto de la pandemia, que ahora no están, tenemos La Pampilla como bien a flor de piel, porque ya no están con nosotros.
2: Claro.
1: ¿Cómo llegaste, Lorna, a ser animadora de La Pampilla? Porque tú has hecho muchos eventos. Entraste muy joven al ámbito de los medios.
0: Esto empezó antes.
1: ¿Partiste,
0: Rodrigo,
1: primero en los eventos que en los medios? ¿Cómo fue la historia?
0: Mira, no, fue al revés. Porque primero partí en los medios, estaba en Radio Monte Carlo, una radio amiga. Saludos
1: también.
0: Sin duda,
1: saludos a toda la familia Monte Carlo.
0: A toda la familia radial. Y yo empecé la conferencia de prensa de La Pampilla.
1: La notera.
0: La notera, pues ahí.
1: Buena moza.
0: No,
1: le van a responder todo.
0: Pero era chica, entonces no me pescaban. Estaba hablando 10 años atrás.
1: Está bien.
0: Sí, porque era chica, así que como no me pescaban mucho, po. Los noteros que eran más grandes, no hay respeto, po. Había jineta. Y luego fui jurado del Miss Pampilla, que ahora no está, po. Pero había Miss Pampilla.
1: Pero si nos acordamos recién.
0: Sí, pues yo era.
1: Tuvo Kena Larraín, Pamela Díaz, la Pilar Ruiz. Sí.
0: Pero después cambió ese formato y volvió a ser un formato 100% de la mujer coquimbara.
1: Me acuerdo. Yo Navila estuvo participando.
0: Yo estuve en ese formato. Y después me dieron el honor, muy entretenido, y lo tuve muchos años, de hacer el backstage. De hecho, ¿usted sabe quién me pasó el timón del backstage?
1: No,
0: Pablito
1: sé.
0: Galleguillo.
1: ¡Pablete, hacer el backstage!
0: ¡Pablete, claro. Fue! Él hacía el backstage.
2: ¿Quién como él?
0: Y él me
1: pero
0: pasó...
1: Pero es que se lo eligió al concejal, po. No podía.
2: Claro.
0: Pues entonces, él hacía el backstage y él después me dio todos los tips, todo, cuando yo asumí la hermosa labor de hacer los backstage en el escenario monumental.
1: El artista más buena onda que te ha tocado entrevistar, de los grandes, digamos.
0: Ay, es que he tenido mucho. Por ejemplo, a los Jaiba, la Juanita. Es un 7, la Juanita.
1: Juanita Parra.
0: Un 7. Por ejemplo, de los Machos y Bloque Depresivo, también el grupo Ráfaga, Ariel, un 7 Ariel también. Los Viking, todos los años.
1: Sí, claro.
0: Dueños de casa. Después yo ya no sabía qué preguntarles, pues. Tantos años haciéndole backstage. No le iba a preguntar, oye, ¿cómo se sintieron?
1: Claro.
0: Pero fue muy entretenido, sí. Tuve mucha linda experiencia haciendo el backstage.
1: ¿Mon Laferte te tocó?
0: Ella no quiso hacer backstage. Y tampoco quiso hacer conferencia de prensa.
1: Fue bien extraño. Me recuerdo que transmitimos en esa época por América TV y América Radio.
0: No lo quiso hacer.
1: Y reclamó primero por las rejas.
2: Claro.
1: No le gustaba el formato de la reja del Monumental.
0: Muchos artistas han dicho lo mismo.
1: Estaba
0: no
1: un poquito molesta por eso. Y claro, instaló una
2: situación. Me recuerdo que ella traía un texto y leyó ese texto, sí. Y eso fue la conferencia de prensa y nada más.
1: Así es.
2: Si no hubo pregunta, no hubo nada.
0: Ella iba a hacer la conferencia de prensa en un
1: hotel.
0: Claro. En Enjoy. Estuvimos una hora y media esperándola y nos dejó plantados. Dijo que no. Porque quería ser solidaria, porque justo en esa época hubo un terremoto en México.
1: Correcto.
0: Entonces ella se sentía que no estaba para dar conferencia de prensa en tema de solidaridad.
1: Bueno, estamos con Lorna Berríos, animadora del escenario Pérgola. ¿En qué momento la vamos a ver sobre el escenario ya?
0: En unos 30 minutos más o 20 minutos más voy a estar en el escenario de la Pérgola. Va a ser una larga jornada porque mi turno dura hasta las 2 de la mañana.
1: ¡Epa!
0: ¡Epa! Ay. Harto artista regional, va a estar bien entretenido. Pero aparte este sector de la Pérgola es espectacular. A mí me gusta bastante.
1: Es muy lindo, es muy cómodo.
0: Tiene baño, hay pastito, los full track, hay para tomarse un traguito.
1: Tenemos un bar al lado nosotros. Sí. O sea, ¿qué mejor?
0: ¿Tiene
1: hay un
0: canje?
1: Bar aquí al lado. No.
0: Ah.
1: Ojalá, pero lo puede gestionar nuestra directora. Mira qué buena idea le diste.
2: Vamos a dar una manguera ahí por un CO2. Claro.
1: Tú sabes, te voy a contar algo que no lo malinterpreten, ¿eh? Oh. Pero yo muchas veces fui a las fondas del Parque O'Higgins con mi papá, que en paz descansa. y fíjate que en la chichería habían estos toneles grandes como de 5 metros de alto y colgaba una manguera por el tonel y decía el letrero, a 500 pesos la chupada, pero de la manguera, o sea, ¿cuál no, era la idea?
2: Tomaba
1: 500 pesos y hasta lo que te diera el aire, con chicha, 500 pesos, no. Imagínate, barata la chupada, ¿no? Claro. Le bajamos un poco el nivel a la conversa.
0: No, está bien, es parte de la picardía pampillera.
2: El folclore.
0: Sí, de todas maneras, sí.
1: Oiga,
0: yo creo que la pampilla, todo se puede.
1: Sí.
0: Inclusive el amor pampillero, ojo, que hay muchos que entran... Se separan el 16 y
1: después vuelven... pareja en la pampilla, Lorna? No,
0: chapa, después vuelven el 21, el amor pampillero.
1: ¿Usted ha tenido algún amor en la pampilla?
0: No, puro trabajo. Amor a mi trabajo.
1: No le creo. Oiga, ¿cómo lo hace para soportar el frío? Porque usted va con un vestuario muy bonito, muy exuberante. ¿Cómo aguantan el frío? ¿Cómo lo hace?
0: La juventud, pues.
1: Neurobionta antes del 18. Claro.
0: No, es un chiste, de verdad. ¿Viste? Miel, jengibre, neurobionta y con toda la fe.
1: Que le vaya muy bien, Lorna.
0: Muchas gracias, me voy a cambiar ropa.
1: Cuando venga nomás, cuando quiera, se sienta aquí.
0: Ese exuberante que usted dice. Ahora lo vamos. Aprovecho de saludar a mi diseñador César Ledesma, que es el que me viste.
1: ¿Qué tal?
0: Diseñador regional. Regional.
1: César Ledesma.
0: César Ledesma regional, que ahora está nominado como uno de los mejores diseñadores de Chile. ¿Por qué lo quiero nombrar? Hay talento en la región.
1: Por supuesto.
0: Mucho talento. A veces uno dice, mira para Santiago. No, pues, tenemos, bueno, de todo acá.
2: Vamos aquí mismo.
0: De todo, así que hay que descentralizar.
1: Lorna, gracias por visitarnos.
0: Muchas gracias a ustedes por la entrevista.
2: Felicidades.
0: Chao, chao.
1: Lorna Berrío con nosotros, Richard Cornejo, tremenda, tremenda. La animadora del escenario de La Pérgola, que más ratito va a estar ya con los estelares, por supuesto. Grande artista, Grupo RAM. ¿Ah? 10 años. Sí, pues,
2: 10 años cumplió Lorna, correcto. Lo hablábamos ayer por el micrófono.
1: Llegó a los 10, tiene 20.
2: Sí, pues, nada.
1: A los 10 partió la pampa. Gracias, la Lorna. Gracias, Lorna. Muy bien, tenemos más invitados.
2: Sí.
1: ¿Te parece que escuchemos algo de música
2: Fernández
1: en vivo?
2: Con nosotros. ¿Sí?
1: Algo de música en vivo y nos metemos ya con nuestro siguiente entrevistado. Está en el escenario Placer Culpable, en el escenario de La Pérgola.

0: estamos de vuelta ya con esta transmisión especial de la Pampilla Coquimbana desde el escenario de La Pérgola. En el escenario está el grupo Placer Culpable. Son las primeras bandas que se están presentando en lo que es el escenario pampillero en La Pérgola. Recordemos que el escenario monumental va a partir a eso de las 10 de la noche para la televisación oficial, pero nosotros nos vamos a quedar aquí como corresponde, pues centralizados en lo que son los medios y los artistas regionales, que es lo que nos interesa. Tenemos un tremendo invitado, aceptó la invitación el primer día que le dije, ¿puede venir? Voy de todas maneras, está con sus hijos, con su familia, quiere ir a los juegos, así que vamos a liberar rápido a nuestro entrevistado porque hay harto muy lindo de comentar, de compartir, que tiene que ver con la historia de esta pampilla y en un día tan particular, 18 de septiembre, además el día que obviamente motiva la celebración patria. Felipe Fernández, historiador coquimbano, junto a nosotros aquí en el estudio de Pisco FM. Gracias por acompañarnos, Felipe.
1: Hola, Guti, Richard, un gusto saludarlo. Y felicitaciones a ustedes también por estar cubriendo esta primera pampilla acá, en vivo y en directo. Así que me imagino que un trabajo arduo también se les viene también, porque son 19, 20, me imagino, hasta el 20 supongo que.
0: Hasta el 20, claro.
1: Así que harta energía nos va para estos días.
0: Bueno, Felipe, estamos en un 18 de septiembre y estamos en un lugar que es histórico para la región y para Coquimbo. Me gustaría partir por eso, saber desde cuándo la Pampilla fue el escenario de celebración de las fiestas patrias. ¿Cómo surge esta tradición de los coquimbanos de venirse a este lugar para celebrar este festejo?
1: Mira, eso es bien... Es la pregunta que cae de cajón, por así decirlo, en esta fecha. El año... En 1850, por ahí, muy contrario a lo que se dice, que fue por esto de tú habrás escuchado que fueron dos días después, se conoció acá la noticia de la independencia.
0: ¿No? El mito que llegó dos días después, a caballo, todo.
1: No hay ningún registro, ninguna dato, ninguna fecha, ningún documento escrito que corrobore esa información. De hecho, en 1810, aquí en Coquimbo, prácticamente no había habitantes. Con suerte había unas bodegas portuarias cerca de lo que es ahora la zona del puerto, pero en esos años aquí no vivía prácticamente nadie. Entonces, difícil armar una fiesta con todo este, con lo que conocemos ahora. Lo que sí es muy importante es que se fueron, como todas estas cosas y festividades tan gigantes, se fueron juntando diversos acontecimientos. El día 20 de septiembre, tradicionalmente, fue el día de las carreras de caballo, acá en La Pampilla. Y también lo que empezó a congregar gente, aparte de las fiestas de las carreras de caballo, fueron los menas, que los menas que conocemos actualmente tienen muchísimos años desde su fundación. 1840, 1850, los menas ya estaban funcionando, por así decirlo. Entonces, las carreras de caballo, más los ejercicios militares de la Brigada Cívica de Artillería, que se preparaban en toda esta explanada, más la música de los menas, empezaron a congregar gente. Y eso fue con los años cada vez trayendo más gente. Ahí en una de estas imágenes que yo pongo en estos trípticos, el año 1860, por ejemplo, ya hay documentos escritos donde dice que la gente celebra acá en La Pampilla. Por ejemplo, dice el diario El Correo del 24 de septiembre de 1860, dice: en el paseo que hicimos el día 20 a La Pampilla se repitieron las agradables escenas del día anterior. La aristocracia y el pueblo se tendieron una mano cariñosa. Espectáculo sublime y elocuente, pues en él se pone de relieve el gran pensamiento democrático. O sea, ya en ese momento podemos decir que hay una fiesta acá en La Pampilla donde se reúnen todas las clases sociales, se celebra, se festeja, y todo en relación a esto de las carreras de caballo, sobre todo. Es el día 20, era el día típico de las carreras de caballo en Coquimbo.
0: ¿Esas carreras eran a la chilena?
1: Carreras a la chilena.
0: ¿De velocidad más
1: sí,
0: que todo?
1: De caballo y de burros también. Entonces, esa fiesta de a poco se va consolidando, pero cuando parte, por ejemplo, yo veía algunos diarios de 1905, 1910, y me llamaba mucho la atención al principio de que la fiesta principal se hacía muchas veces en la Plaza Vicuña Maquena, no era en La Pampilla. Y ya a fines de la década de 1910, por ahí, se empieza a consolidar este espacio como lugar de fiesta, de ramada, de donde la gente viene a compartir acá. Y, por ejemplo, aquí pongo entre 1905 y 1915, el día 20, el gran día tradicional de carreras, ya, así se entendía antiguamente, como el día tradicional de las carreras. El día 20, el gran día tradicional de carrera, se congregó en la Pampilla casi todo el pueblo de Coquimbo y de La Serena. El soberano se divirtió a sus anchas en la ramada, donde se bailaba la cueca con tamboreo y wifa. Otras familias le hacían honor al lunch servido sobre el verde suelo de la Pampilla. Dieron longitudinal del 20 de septiembre de 1896, imagínate. Mira, ya a fines del siglo XIX, esto ya era una fiesta en grande.
0: Felipe Fernández, historiador de Coquimbo Patrimonial, una fundación que durante muchos años ya está fomentando el conocimiento de la historia coquimbana. Háblame de una figura importante, de un nombre que sin duda es fundamental, José del Carmen Vicuña.
1: Claro.
0: ¿Quién era y qué eran los Altos de la Serranía? Así se llamaba antes la Pampilla.
1: Claro, este lugar era conocido como los Altos de la Serranía o las Alturas de Guayacán también. Se le conocía a este lugar. Y el dueño, el primer dueño, fue el caballero este que tú mencionas, Vicuña Lavín. Y después se lo vendió a la familia Íñiguez. Porque este lugar no era, como mucha gente piensa, no era municipal, no pertenecía a todos los coquimbanos. Tenía un dueño particular. Era un lugar privado que se prestaba para esta fiesta. Y el dueño hacía también que la ciudadanía se divirtiera acá. A él le gustaba que este fuera un lugar de fiesta. Y con los años, esto fue pasando, como ya creció tanto la festividad, tuvo que obligatoriamente ir pasando a la administración municipal.
0: Me llama la atención que hay un recorte de prensa que tú recoges del año 1919, del periódico El Longitudinal, que establece los cobros de acceso a la Pampilla. Dice, el recorte de prensa dice, todas las personas que quieran seguir la tradicional costumbre de celebrar los días patrios en este hermoso lugar, la Pampilla, hoy tapizado de hermosas flores, pagarán los siguientes pesos de entrada. Mira, si usted venía en coche o en auto particular, 5 pesos por día. Auto de alquiler con pasajero, 1 peso por cada entrada. La entrada costaba 20 centavos por persona y si venía a caballo pagaba 1 peso. No pagarán entrada los pobres ni los niños. Mira, ya estaba establecido un tarifario 1919.
1: Esa fue la primera vez que se cobró en la Pampilla y tiene mucho que ver con lo que fue pasando. Tú sabes que en este lugar la Pampilla estaba cerrada por unos cercos de unas piedras que se fueron cerrando.
0: Como una pirca, ¿no?
1: Sí, como unas pircas y con unas divisiones de madera. Y cuando empezó la crisis del salitre en el norte, porque muchos coquimbanos se fueron hacia el norte a trabajar y se acabó el tema del salitre, empezó la crisis, se vinieron de vuelta. Y no tenían cómo hacerse sus casas, no tenían cómo vivir con un techo. Entonces lo que hicieron muchos coquimbanos, que se instalaron en la parte alta, venían a sacar acá piedra por piedra. Desarmaron prácticamente todo el cerco de la Pampilla por ahí por 1920, se llevaron piedra por piedra, palo por palo, y con esas piedras que eran de la Pampilla armaron sus casas en la parte alta. Entonces ese fue un...
0: Hay muchas de... Sí, claro.
1: Claro, entonces con eso los coquimbanos que no tenían nada, se iban de acá llevando y empezaron a armar sus propias casas con lo que era de aquí de la Pampilla, con la misma parte de los tablones estos de las carreras de caballo, de burro. Así que ese fue un periodo difícil, pero de todas maneras la Pampilla siguió creciendo. Y lo que te comentaba recién con respecto a de quién es la Pampilla, recién el año 78 la Pampilla pasa a ser municipal, gracias a un trabajo realmente encomiable del Club de Leones, que durante 10 años, entre el año 68 y 78, administra este lugar con la carpa del Club de Leones, administra todo el predio, todo el terreno de la Pampilla, y por esos cobros que hacían, por el arriendo y distintas cosas, fueron ahorrando ese dinero y al cabo de 10 años, tal como ellos lo habían prometido, compraron la Pampilla con su recurso que habían juntado justamente con
0: los leones
1: y lo ceden a la municipalidad. Entonces eso es realmente extraordinario lo que pasó, porque...
0: Fíjate que ayer hablábamos luego de la inauguración, hablábamos con Miguel Bauzá, y Miguel Bauzá se acordaba eso y lo sacó a colación, dijo, oye, Coquimbo le debe mucho al Club de Leones por haber entregado este terreno al municipio. Es así, ¿no?
1: Sí, de todas maneras. O sea, fueron 10 años de trabajo. La familia Iduya ahí era uno de los responsables de la carpa del Club de Leones. Y hacían un show. Y todos esos dineros que fueron juntando, después, efectivamente, que uno podría tener el miedo de decir, chuta, ¿irán a juntar realmente esta plata? ¿Podrán comprar la Pampilla con esto? Y efectivamente compraron los terrenos de la Pampilla, se los ceden a la municipalidad. pero la siguen administrando los Leones. O sea, hasta el año 84, la Pampilla ya era un terreno municipal, que era de todos los coquimbanos, pero la administración siguió a cargo de ellos. Y el año 85 ya pasa completamente a administración municipal, y ahí cambia la figura un poco lo importante en ese momento, desde el 85 para adelante, fue el escenario monumental, que es como en la época en que estamos ahora, que es la época contemporánea de la Pampilla, donde lo importante es el show, quién viene. No sé, me acuerdo en esos años, a inicios de los 90, Miriam Hernández, Garibaldi y todo eso, y Yapu.
0: Pero en sus comienzos el escenario era más bien algo de un atractivo más, ¿no? No era como el motivante. Hoy día, claro, el escenario es casi el corazón de la Pampilla.
1: Exacto, en un momento lo principal fueron las carreras de caballo. Eso, claro, fue lo primero. Después, los años 70 aproximadamente, incluso hubieron carreras de auto acá. Ahora el 18.
0: Exacto.
1: A fines del, mira, un dato futbolero, en 1899... el pleno 18 de septiembre se jugó un partido entre la selección de Coquimbo y de Wander, de Valparaíso, acá en La Pampilla. Fue un partido que fue ida y vuelta, jugaron allá, acá, pero ahí también comentan en los diarios cómo era La Pampilla de esos años. Entonces siempre fue cambiando su atractivo. En un momento fueron las fondas más adelante, la fonda, la ramada, pero del año después la carpa del Club de Leones y de los Rotarios, y ya del 85 toda la atención se centró en el escenario monumental. Yo diría que hasta el día de hoy. Y el día 20, por muchos años, los fuegos artificiales, que ahora ya no están.
0: Sí.
2: Recuerdo que en los años 80, bueno, yo por el colegio, en aquel entonces, el escenario estaba tal cual como está ahora la pérgola. Era un escenario que se miraba, claro, tal cual acá. Me acuerdo, y era un escenario que había. Después llegó el otro, el barco pirata, ¿te acuerdas? Cuando se puso, digamos, en los años 90 también, que se puso ya donde está hoy día oficialmente el escenario monumental.
1: Así que este es un lugar con mucha historia, con mucha tradición, y felizmente se ha mantenido a lo largo de los años. Y la gente, bueno, la misma familia de Pablo que viene aquí a acampar, sí, a los cerros de los Pampilleros, es increíble que esa tradición se ha mantenido incólume a lo largo de los años. Yo pienso, como coquimbano y como enamorado de Coquimbo, que esta fiesta difícilmente podría estar en otra ciudad, quizás, por las características que tiene, porque si bien se celebra la chilenidad, también hay mucho aquí de la fiesta, de alegría, de un momento de... Es como un trance en el que entra la gente cuando llega a La Pampilla en estos días. Quieres un poco salirse. El otro día leí al Mono Sánchez y decía: no me hablen más de fútbol en estos días, vamos a estar centrados en La Pampilla o en el 18. Y eso es un poco, la gente de Coquimbo quiere olvidarse de todo y estar estos días concentrado en la fiesta y pasarla bien, disfrutar y olvidarse de los problemas.
0: Y estoy totalmente de acuerdo contigo, porque claro, uno que yo soy de afuera y he llegado por trabajo, por estudio a esta región, es muy difícil vivir este evento con la naturalidad que les nace a ustedes, y especialmente los coquimbanos, porque aquí incluso voy mucho más allá. El ADN del coquimbano es dado a esto, a instalarse donde sea, sin mayores lujos, con el hecho de estar cómodo, de tener un amigo cerca, de si le falta algo al vecino, convidarle a ese vecino. Hay una solidaridad tremenda del ciudadano coquimbano, del coquimbano de cepa, que de verdad da vida a este evento y que, no me queda duda, o sea, Pablo lo experimenta, muchos campistas que hoy día llegaron a La Pampilla porque sus abuelos partieron con esto, y ellos están enseñándose a sus hijos a que sigan esta tradición, que no va a perderse por ningún motivo.
1: No va a perderse nunca, y claro, como te decía, es muy difícil que esta celebración haya nacido en otra ciudad. Esto es típicamente coquimbano y típicamente chileno también. Recuerdo una vez un reportaje de un Astorga, de un periodista de Televisión Nacional, que vino a recorrer acá él había andado,
0: Ricardo Astorga
1: había andado por la India, por Tailandia, por no sé, y en el capítulo de La Vampilla dice: yo nunca vi algo tan especial como esto, porque le llamaba mucho la atención la gente instalada en las carpas, la ramada, la fiesta, los jurados también a toda hora del día, en todo momento. Entonces siempre es un lugar muy, muy especial.
0: De todas maneras, Felipe Fernández, bueno, pasaron tantos años, y fue recién, aquí viene el alcalde Manochere saludando a Felipe, a nuestro invitado. Pasaron tantos años y recién el año pasado un presidente de la República vino a La Pampilla. Exacto. No ocurrió nunca.
1: Ese fue un hito que marcó también la historia de La Pampilla. Nosotros ahí con un amigo lo pusimos en unos juegos, en unas cartas que hicimos para recordar la historia de la Pampilla, y justamente que el presidente Gabriel Boric haya venido a inaugurar la Pampilla fue un hito que incluso molestó a mucha gente de Santiago.
0: Sin duda.
1: No le gustó que haya dejado de inaugurar la Pampilla del...
0: Le quitaron la exclusividad del inicio del 18.
1: Claro. Entonces, bueno, lo que consiguió el alcalde ahí también, que andaba por acá recién, fue muy importante que llegara el presidente Boric a inaugurar aquí la Pampilla. Fue un hito que ciertamente marcó un antes y un después, y con los años seguramente ese recuerdo se va a ir acrecentando hasta que volvamos a tener un presidente acá inaugurando esta fiesta que ya se lo merecía, que alguna vez un presidente viniera.
0: ¿Quién no te dice que mañana tengamos un presidente coquimbano?
1: Puede ser. No estamos lejos, quizás, quién sabe. Uno nunca sabe.
0: La vuelta de la vida, la vuelta de la política pueden darte eso. Bueno, Felipe, yo te quiero agradecer estos minutos para hablar de esto. Importante saber que estamos llegando a toda la región y dónde la gente puede encontrar parte de esta historia. Yo sé que tú tienes una muestra que has exhibido tanto en La Pampilla como en otros lugares de la Comuna Puerto, una muestra que han organizado con Coquimbo Patrimonial, siempre protegiendo el patrimonio, siempre difundiendo la historia de Coquimbo. ¿Dónde podemos acceder a este historial? Yo encontré, fíjate, ayer haciendo la pega, encontré un libro que escribió Celso López, de Coquimbo, de historia, y aparecen también varios pasajes interesantes de la historia de Coquimbo, particularmente La Pampilla. ¿Dónde podemos encontrar el material que tú has compartido?
1: Sí, mira, a propósito de lo que tú dices del libro, el primero que escribió un libro sobre La Pampilla fue un periodista coquimbano que fue Juan Rodolfo Marín, que años después, por ese libro, obtuvo el Premio Nacional de Periodismo, el año 67. Ese fue el primer coquimbano que escribió un libro sobre La Pampilla, está muy bien documentado. Y todo eso, esos libros, esas historias, los trabajos que he realizado, se pueden encontrar en www.coquimbopatrimonial.cl. Y hoy día, mañana, voy publicando también información en el Instagram de la fundación, que es @coquimbopatrimonial. Ahí podemos ir recorriendo la historia de La Pampilla, que es lo que estoy haciendo ahora en las redes sociales, para justamente poner en valor, recordar, y que la gente, los coquimbanos, conozcan y sepan de esta historia.
0: Felipe Fernández, muchas gracias por acompañarnos, darte el tiempo de un día tan especial para la familia, venir al estudio de la Radio Pisco FM y hablar de la historia.
1: Muchas gracias por la invitación.
0: Después hablamos de fútbol.
1: después mejor.
0: Que te vaya muy bien. Ahí está Felipe Fernández con nosotros, Richard. Por supuesto, en esta previa de lo que es... estamos en plena transmisión ya de lo que es la Pampilla Coquimbana 2026. Saludemos a quienes están con nosotros. Celta está con nosotros. Celta nos está acompañando el primer día.
3: Sí, correcto. Celta está junto a nosotros en la Ronda 180 en el puerto de Coquimbo. Claro, ahora tenemos WhatsApp.
0: No,
3: sí,
0: estamos grandes.
3: Sí. Tenemos WhatsApp en la Pampilla.
0: ¿Cuál es el WhatsApp? 66. ¿Se lo sabe o no?
3: No.
0: Ya, vamos a dar el número. Sí está. Ahí le vamos a dar a Osvaldo Peralta, que es nuestro técnico virtual.
3: Está en el grupo de Pampilla.
0: Que nos va a poner en el GC.
3: Claro.
0: El WhatsApp de la transmisión. Porque yo sé que hay mucha gente en distintos puntos del país, del planeta, que quieren conectarse al escenario pampillero, a la pérgola. Estamos haciendo esta transmisión con diálogo, con entrevistas de personajes locales que vienen a esta fiesta y que, por supuesto, van a tener también la oportunidad de interactuar con nosotros. Así que vamos a activar un WhatsApp para que nos manden audio si quieren, para que nos manden texto, video sacando pica del asado, de la fritanga. Mándenos mensajes al WhatsApp de La Pampilla en Pisco FM. ¿Cuál es el número? Ya lo vamos a ver, ahí lo vamos a estar entregando para que, por supuesto, nos conectemos con la fiesta más grande de Chile en este día 18 de septiembre. Vamos a la música, vamos al escenario, ¿le
3: parece? Vamos al escenario.
0: Somos Pisco FM en La Pampilla Coquimbana.

0: Somos Pisco FM, estamos en directo, estamos con algunas intermitencias con el audio desde el escenario. Vamos a ver si podemos corregir eso, a ver si podemos corregir. Hay unas intermitencias con la señal que nos llega desde el escenario de la pérgola. A ver si podemos normalizar aquello. Por supuesto que sí, ahí estamos ya rehabilitados. Bueno, les quiero contar, mientras seguimos con esa música de fondo, música folclórica de nuestro país, que tenemos habilitado. ¿Está habilitado el WhatsApp? Está habilitado el WhatsApp totalmente para que participen y sean parte de nuestra transmisión. Voy a meterme aquí, me dice aquí don Osvaldo Peralta que está habilitado el WhatsApp en el YouTube de nuestro de nuestra transmisión, para que se puedan conectar, para que puedan obviamente estar enviando mensajes. Aquí está el WhatsApp para que usted nos escriba, para que usted sea parte de esta transmisión. Nos puede mandar audio, nos puede mandar video. Vamos, mostremos al público ahí. Don Richard Cornejo está mostrando lo que es la gráfica que tenemos a esta hora de la tarde acá en la Pampilla de Coquimbo. El WhatsApp es el más 569-2606-0568. Más 569-2606-0568. Ese es el WhatsApp de Pisco FM en la Pampilla de Coquimbo, para que participen y para que sean parte de esta hermosa fiesta musical. Estamos viendo imágenes junto a Richard Cornejo, que está recorriendo con su cámara este lugar maravilloso. Vemos como ya ha llegado bastante público al sector de la Pampilla Coquimbana. Vemos cómo están haciendo fila los amigos. 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Así que ahí estaremos con nuestros amigos. Van a venir a visitarnos. Hay una fila tremenda. La gente tomando una cervecita, don Richard. Hay que hidratarse.
1: Correcto, sí. Un amigo ahí, Manuel Solantay, un compañero de la enseñanza básica. Vamos a promocionarle su stand. Los del Fuego están acá en el sector de la pérgola, a un costado. Una rica michelada le vamos a aceptar al amigo ahí para que nos hidratemos.
0: ¡Ay, ay, ay! Muy bien, ahí estamos viendo, estamos con esa imagen en vivo a través de nuestro YouTube. A quien se quiera sumar a nuestra transmisión a través de YouTube, estamos a través de YouTube. Tenemos en el escenario a una agrupación folclórica que está bailando a esta hora en el escenario principal de esta Pampilla del sector de la pérgola. Tenemos, por supuesto, grupos folclóricos, cantantes locales y también, por supuesto, agrupaciones de danza que están siendo parte de este número de la pérgola. La pérgola, que es el primer lugar donde usted puede escuchar música cuando entra a la Pampilla, impacta inmediatamente lo que es el escenario. Estamos con el ballet folclórico parroquial Pangue, que está haciendo su baile aquí en el escenario, y luego vendrá una transmisión que escucharemos en extenso, que es el grupo y la banda de los Menas. Eso lo vamos a escuchar en íntegro en el escenario, así es que la gente está llegando. Pablo Galleguillo, qué linda gráfica tenemos, la gente llegando a la Pampilla. Yo le recomiendo, si viene rumbo a la Pampilla, que se ponga con una chaquetita, con un gorrito para más tarde, porque está entrando un viento algo fresco, pero tenemos un sol radiante todavía. Está rico para andar con manga camisa, pero más ratito un poquito más abrigado, Pablo.
2: Sí, a esta hora ya comienza el taco, ¿eh? Ya me están reportando algunos amigos que a la altura de la avenida Alessandri ya hay una alta congestión vehicular. Es común a esta hora de la tarde ya en la Pampilla de Coquimbo, para que tomen algunos caminos alternativos. Bueno, no hay muchos, en lo posible trate de dejar el vehículo quizá en el llano, y caminando se hace mucho más expedito la llegada hasta el recinto pampillero, don Richard.
1: ¿Quién viene del sector norte, digamos, de la ciudad de La Serena, Peñuela, Tierras Blancas, qué sé yo, Pan de Azúcar? La entrada también puede ser por Avenida Videla, subir por Edward, o sea, el Eleuterio Ramírez, ¿ah? O el colegio de la Escuela 1, que sea el colegio de música, y de ahí hacia arriba hasta Pedro Montt, y de ahí llegar a la Pampilla.
2: Interacción con el público, ¿cómo le va? Buenas tardes, estamos en vivo y en directo a la Radio Pisco. Estamos para toda la región de Coquimbo transmitiendo la Pampilla de Coquimbo. Primero, su nombre.
3: Mi nombre es Yerko.
2: Amigo Yerko, ¿con quién anda hoy día? ¿Es de Coquimbo? ¿Viene de afuera? Cuéntenos un poquitito.
3: No, soy de La Serena, nativo de Calama, pero de La Serena viviendo, y ando con mis tres hijos.
2: Venga, venga, que se acerque la familia para saludarlos también. ¿Vienen siempre a la Pampilla, tradición o no?
3: Estamos viniendo todos los años a disfrutar del día, a comprar cosas y a ver el evento acá. Voy a disfrutar de esta fiesta que es popular pues para todo el mundo, entonces por eso venimos siempre.
2: ¿Con su nombre, amigo?
4: Matías.
2: ¿El suyo?
5: Emilia.
2: ¿Y el suyo? Oye, ¿vienen a ver algún grupo en especial o vienen simplemente cada año porque les gusta la Pampilla venir en familia?
5: Nos gusta venir en familia y teníamos planeado venir a ver Intillimani, pero al final era para mañana.
2: Nos equivocamos de día. ¿Es mañana Intillimani, po?
3: Sí, así que tendremos que venir de nuevo, po. Obligado.
2: Si sintonizan la 91.5, que es la radio donde estamos todos los días haciendo concursos, estamos regalando entradas para ir a ver también los shows, así que ahí los dejamos cordialmente invitados. Si quieren dejar algún saludito a alguien en especial.
3: Un saludo a la familia que está en casa, está todo escuchando la radio Pisco en todo caso, ¿eh? Están en un asado familiar y escuchan la radio, así que harto cariño para ellos y que estamos representándolo aquí en La Pampilla.
2: Oiga, feliz 18, que lo pasen. ¿Ya bailaron cueca o no? ¿No baila cueca usted?
5: No.
2: Ni por el 7 bailan cueca parece, ¿o no? ¿Ah?
5: No le gusta bailar.
2: Ah, al papá no le gusta bailar. Ah, entonces de ahí viene entonces para abajo la cosa, po.
3: Bueno, y lo que se hereda no se hurta, po.
2: Ya, que pasen un bonito 18, un abrazo grande, ¿eh?
3: Muchas gracias a ustedes, que estén bien, pásenlo bien.
2: Bien, bien. Bueno, seguimos por este sector. Ya, estamos esperando. El amigo acá, el local de al ladito, mira. Vamos a entrevistar al amigo del local de acá al ladito para que también nos cuente y promocionar también a los emprendedores locales, los productos que tienen. Recuerden interactuar también con nosotros, Don Richard, a través de todas nuestras plataformas digitales, la radio Pisco. Estamos asociados con Coquimbo Channel, estamos con Coquimbo Conectado, estamos en el canal de YouTube de Vistazo Deportivo también, llevando la fiesta de la Pampilla 2026 hasta Pampilla Solidaria.
1: Y el www también, radiopisco.cl, también estamos por al 5 en el dial. También para Coquimbo, La Serena, también para el borde costero, Tongoy, Guanaqueros, y a través de una red de emisoras para toda la región de Coquimbo.
2: Estamos con audio e imagen para que podamos conversar también con el público que está acá, está de a poquitito llegando. Podemos tener una panorámica, Don Richard, de cómo está ya llegando el público hasta el sector de La Pérgola. Están los artistas regionales, ahí tiene la pantalla también para tener un poquito de visión de lo que están mostrándose en estos momentos los artistas regionales, grupos folclóricos. Dentro de un ratito vamos a tener la participación de los Menas acá en la Pérgola de la Pampilla. Más entradita a la tarde vamos a tener la presentación también del grupo Albacora, se viene el grupo RAM. Vamos a estar conectados con nuestros artistas regionales, recuerden eso de las 22 horas. Ya vamos a estar conectados. Richard, por acá viene nuestro amigo, lo habíamos dicho recién que queríamos conversar con él. Estamos en vivo y en directo en la radio Pisco. Estamos para Los Vilos, estamos en Salamanca, en Illapel, en Ovalle, en el Valle del Elqui, en La Serena, en Coquimbo, Guanaqueros, Tongoy, en todos lados. La única radio regional transmitiendo esta Pampilla Solidaria. Primero, su nombre.
6: Mi nombre es Fabián Vázquez.
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2: Mira, coquimbanos todos, trabajan la familia, amigos, todo, me imagino que le dan ahí el espacio para trabajar. ¿Le afectó un poquitito esta lluvia que de repente medio trópico Coquimbo tuvimos con viento, relámpago, lluvia, ahora salió el sol? Esperemos que la cosa se mantenga así, ¿no?
6: Esperemos que sea así porque tuvimos un poquito de miedo, dijimos en pleno 18 no puede ser así, pero teníamos toda la fe que ya iban a llegar nuestros clientes a comprarnos y a deleitarse de algo rico.
2: Mira, acá ya viene un amigo a dejar un regalito para probar, ¿eh? Oye, muchas gracias, Fabián, nos vamos a estar encontrando. Un abrazo, muchas gracias. Vale, muchas gracias. Guti, mira, por favor. Oiga, a ver si después ahí le dice a Fabián si también nos hace una atención. El de los 100 barrios porteños. Mira, por favor. Amigazo. Muestre, por favor, la polerita, don Richard, ahí, mire. Del Fuego, cerveza artesanal. ¿Dónde están ubicados acá en La Pérgola los que vienen llegando?
4: La Pérgola, en el quinto local. Al lado de las otras cervecerías, colega. Ahí estamos apoyándonos entre todos.
2: ¿Cuál es la especialidad de la casa?
4: La negra.
2: Esa, cuando la gente que venga vaya por la negra. La negra. Sí. Siempre la negra, Guti.
4: Una negra del fuego. Una negra del fuego.
2: Ya. Muy bien, oye, muchas gracias por la atención. Se pasaron. Se pasaron.
7: Un saludo a mi mamá.
2: ¿A qué no es su mamita? ¿Dónde?
7: Está en la casita.
2: ¿A dónde? ¿De dónde es ella?
7: De acá de Coquimbo.
2: ¿De qué sector?
7: De Punta Mamá. Fabiola.
2: A la señora Fabiola le mandamos un saludo grande, estamos en la 91.5.
7: Mi hermana también, a todos.
2: Ya, un abrazo grande a su hermanita, gracias amigo. Bien. Seguimos. Oiga, yo le voy a entregar esto a usted, ¿eh? Se lo voy a entregar, pero personalmente a usted o al Eduardo, porque yo no bebo. Deme en pura agüita a mí. No sé si se lo... ¿Quiere probar la artesanal o no? ¿No lo dejan? Ah, ya, no lo dejan, ya. No lo dejan. Sí, sí, estamos. Ah, el del escenario. Ya, estamos viendo acá el tema del audio del escenario. Nosotros continuamos en este sector junto a don Richard Cornejo, junto a don Rodrigo Gutiérrez, ¿cierto? Palpitando lo que es esta pampilla solidaria acá en La Pérgola. Don Richard, vamos con la gente un ratito a saludar al público. Voy a esperar a don Richard, está haciendo un saludo. Oye, estamos sorteando entraditas, ¿ah? A la gente que nos está escuchando, estamos regalando entradas, pulseritas, para ir a ver hoy día Arte Elegante. Tiene que venir rápido, sí, ¿ah? Lo tiene que escribir acá al WhatsApp de la radio, al más 569-2606-0568, 2606-0568. A ver, me voy a mover por acá. ¿Podemos hacer un ratito? Mira, acá tenemos otro amigo. ¿Cómo le va?
8: Bien, aquí estamos. ¿Cómo están? Hola.
2: A ver, ahora sí nos podemos ubicar bien, ahora sí. Nos podemos ubicar. ¿Su nombre, amigo?
8: Sebastián Lagos.
2: Coquimbano, viene de afuera, siempre a la pampilla, cuéntenos un poquito.
8: Yo soy de Antofagasta, pero vivo acá hace 10 años y recién acabamos de tocar, somos del grupo El Placer Culpable.
2: Ah, lo sacamos al aire recién por la radio, muy bueno.
8: Y bueno, ahí estuvimos tocando y nada, pues estoy acá viviendo hace rato y nada, Coquimbo la llevamos, ¿así?
2: Es la fiesta más grande de Chile, ¿no?
8: La fiesta más grande de Chile, así es, pues. Es la fiesta más grande de Chile, así que orgulloso de estar aquí, pues, de que nos hayan invitado, agradecidos también. Pues.
2: Oye, ¿cuántos años Placer Culpable en los escenarios?
8: Como 8 años. 8 años que estamos ahí, hemos salido igual a otras ciudades. Y aquí estamos haciendo el retro pop, la música de vintage, que está de moda ahí también un poquito, así que eso, súper contento.
2: Aproveche para pasar el dato, ¿dónde más se van a presentar estas fiestas patrias?
8: Por estas fiestas patrias, bueno, vamos a cerrar acá en La Pampilla y atentos a las redes sociales porque nos presentamos en El Peregrino, en La Serena y donde nos quieran invitar, pues estamos ahí con la agenda abierta, así que para lo que se viene ahora, para esta parte del año. El Placer Culpable en todas las redes sociales.
2: Ahora culpable con el tercer tiempo, lo que se viene, por la fondita, con los amigos, ¿no?
8: Sí, ahora sí voy a sentir un culpable verdaderamente.
2: Vale, amigo, muchas gracias, para buena onda. No,
8: vale, cuídate.
2: Bien, Guti, seguimos en este sector, están viendo el tema, ¿no? ¿Ya? ¿Sí?
0: Sí, estamos ahí viendo si podemos reconectar el escenario, porque hemos perdido un poco la señal de lo que es el escenario. Bueno, no nos perdemos nada, en todo caso, estamos viendo algunos grupos haciendo bailes de Rapa Nui. A ver, acerquémonos para allá, Richard, para que mostremos lo que es el baile que está en el escenario a esta hora. Esto es una agrupación folclórica que está presentándose en el escenario de la Pérgola a esta hora acá en la Pampilla Coquimbana. Recuerde que hay un lindo espectáculo musical. Estará el grupo Ram más ratito, estará por supuesto Albacora. Tendremos grandes números a la espera de lo que va a ser obviamente el escenario monumental, que a las 22 horas va a comenzar con Paul Vázquez, que va a comenzar con distintos artistas de nivel nacional. Estará Douglas también, estará el grupo La Noche. Tenemos una gran parrilla musical y artística acá en la Pampilla Coquimbana. Bueno, muy buena asistencia de público, pero hay mucho espacio todavía en la pérgola. En otras ediciones, el día 18 ha estado más repleto. La gente está llegando de a poco porque, lo habíamos dicho previamente, el show va a empezar más tarde, el show estelar. Cuando empezaba temprano a las 18, esto ya era un hervidero a esta hora de la tarde. Está muy grata la temperatura, bajó ya la cantidad de viento que había en la tarde, que era mucha. Ya no hay ninguna amenaza de lluvia, se fueron todas las nubes hacia la cordillera. En la mañana tuve un poquito de miedo porque estaba cayendo harta agüita en algunos momentos. Los chubascos eran bien intensos, pero ahora tenemos un sol radiante, un cielo absolutamente celeste, claro, ninguna nube sobre el cielo coquimbano y la gente disfrutando a través de esta transmisión de Pisco FM. La gente sigue llegando y por supuesto participando. Bueno, yo le quiero hacer una recomendación bien, bien clara. ¿Cuál es la recomendación, don Richard Cornejo? La recomendación es, si usted quiere venir a pasarlo bien a la Pampilla, si quiere disfrutar de un traguito en familia, si quiere tomarse una cosita, brindar por nuestro país, hágalo con toda tranquilidad. Venga, venga a pie, venga a pie, y por supuesto, deje las llaves o el auto en la casa. Exacto, hay que dejar las llaves en la casa, hay que dejar el auto en la casa. Ahí está, perfecto, perfecto. Está llegando ya el escenario para escuchar a los menores de temas, pero lo que decía, si usted quiere venir a tomarse un traguito a la Pampilla, venga totalmente, pero véngase a pie. Tome una micro, tome un colectivo. Hay recorridos especiales desde todos los barrios de Coquimbo. El Uber también está funcionando. Aproveche de venir ahora y a pocas cuadras de la Pampilla, véngase caminando, evítese el taco y disfrute como corresponde. A la vuelta no le va a faltar locomoción, hay paraderos establecidos. Siempre hay un amigo que lo puede llevar rumbo a la casa. Así que, por supuesto que ya estamos bien, ¿eh? Llegó la señal, está todo perfecto, Pableta. Ahí está el micrófono activado para que sigamos interactuando con nuestros auditores. ¿Tenemos regalo? ¿Tenemos algo? ¿No? ¿Hay tiempo todavía para regalar algo? ¿O alcanzamos o no? Porque nos dice Gattuso que hay mucha gente en redes sociales conectados.
2: Ah, hay gente conectada, mucha en gente, redes sociales. Mucha, bueno, gente. Los que están en redes mucha sociales, gente, vayan al WhatsApp de la radio. Don Richard.
1: Sí.
2: Vayan al WhatsApp de la radio y vamos a ir recepcionando saluditos. Los que vayan llegando, se vienen al tiro a la Perú y les regalamos al tiro pulseras.
0: Esa pulsera da acceso al escenario VIP.
2: Al VIP, para que se vaya al VIP al tiro. Para que se vaya al VIP al tiro a ver Arte Elegante, a ver el show del el humor del flaco.
4: Douglas.
2: A Douglas.
4: Claro.
2: Y después terminar bailando con American Sound. Así que ya lo sabes.
1: Más 569-2606-0568.
0: Se lo aprendió.
1: Más 569.
2: Ahí está el WhatsApp.
1: 2606-0568. Ese es el WhatsApp.
0: ¿Cuál es la clave?
1: Sí.
0: ¿Cuál es la clave?
1: Yo quiero ir a
2: 1466. 1466. Al aire.
0: Estoy preguntando cuál es el pin de un.
2: Saquémosle el pin mejor, a ver.
0: Saquémosle el pin.
2: Saquémosle el pin mejor.
0: Aquí está. Revisando WhatsApp. Aquí nos escribe. No. Están cobrando una cuenta, no, nada que ver, no somos nosotros. No somos nosotros, no. Aquí está el WhatsApp abierto para que nos escriba, mándenos mensaje. ¿Quiere ir al VIP hoy día? ¿Quiere ir a ver el show VIP al escenario, sí, monumental? Escríbanos al WhatsApp de Pisco FM en La Pampilla. Así de fácil, para que participe.
1: Más 569.
0: Póngale aquí, traiga para acá.
1: 26-06-05-68.
0: Eso, déjelo ahí para que se vean los muchachos. Siéntese ahí un buen ratito, descanse, tranquilo.
2: Sentémonos acá, don Richa, conversemos acá un ratito. Yo lo voy a ayudar ahí, amigo Gutiérrez. Sale nomás, don Richa.
1: Bien, muchachos, correcto. Sigue el show acá en el sector de la Pérgola también. Recuerden que a las 10 de la noche recién se va a abrir, digamos, el escenario monumental de la Pampilla. El show que también que nos va a traer a otros artistas. También va a estar el humor del flaco hoy día. También el escenario monumental.
0: Mi mamá me lo compró.
1: La música romántica.
0: Mi mamá me lo compró. ¿Cómo iban? ¿Cómo venían?
1: ¿Cómo venían? Claro. ¿Cómo venían? Y cuando llegaron los indios con los españoles también acá al puerto pirata, así que no, bien. Así que el flaco va a estar así, dando todo el humor. ¿Sí? ¿Empezó el WhatsApp? ¿Sí? Vamos.
0: Repitamos.
1: Más 569-26-06-05-68. Ya me lo aprendí, ya, ¿eh? Más 569-26-06-05-68. Ese es el WhatsApp pampillero, el WhatsApp de Radio Pisco FM y Vistazo Deportivo, totalmente en vivo y en directo desde el escenario de La Pérgola. Así que ya lo sabes, quieren ir hoy día al VIP del escenario monumental de La Pampilla. Nosotros estamos regalando ahí las pulseras para que ustedes puedan ir al VIP. Dame, Rodrigo.
0: Oiga, sí, estoy mirando al escenario. Ya están preparándose los MENA, así que vamos a ir al escenario principal, ¿les parece? Vamos al escenario de La Pérgola para escuchar la presentación de una insignia, un símbolo de Coquimbo. Hijo ilustre también, ¿no? Los MENA son hijos ilustres de Coquimbo. Vamos a escuchar a los MENA que se van a presentar y los escucharemos en directo en esta transmisión de La Pampilla a través de Pisco FM.
9: La gente de San Juan, Panchito.
0: Están aún acomodando los instrumentos, claro. Es numerosa la formación de los MENA, de verdad que es grande el grupo. Gente de es una tradición coquimbana. Están ahí de un elegante traje negro y corbatas de color dorado. Ah, haciendo una alegoría al Coquimbo campeón. Negro y corbata dorada. Así que están ya probando sonido para estar en el escenario. También vemos a la distancia al vocalista de Mar Azul. Ah, no, perdón, no es el vocalista Mar Azul, es otro amigo que se parece mucho, pero que está ahí también, por supuesto, para iniciar lo que es esta presentación de los MENA, una banda coquimbana tradicional que se está preparando para estar sobre el escenario. Y recién se presentaban integrantes de agrupaciones folclóricas que han estado sobre el escenario pampillero y que lo hicieron espectacular. Vamos a ver si los saludamos a estos chiquillos que estuvieron presentándose hace un ratito nada más aquí en el escenario pampillero. Me refiero al ballet folclórico parroquial Pangue, el ballet folclórico parroquial Pangue, que se acaba de presentar en el escenario pampillero. Están tomándose unas fotos ahí con hermosos vestuarios, con alegoría a la bandera chilena.
10: Oye, también quiero mandar un saludo
0: a nuestra danza nacional, danzas del norte, centro y sur de Chile, y que lo hicieron realmente espectacular.
10: Haciendo todo esto
0: bien,
10: posible,
0: están tomando la foto.
10: Tener una hermosa y linda fiesta. Y
0: ahí está la foto, y quiero
10: a los colegas
0: saludar
10: de aseo que llegan a las 5 de la mañana
0: al ballet folclórico parroquial Pangue, que está ahí tomándose algunas fotografías.
10: Así que un aplauso para los chiquillos. Bien. Que te sacan la cresta.
0: Quiero interrumpir al profesor. Temprano, aquí está, estamos en directo. Pisco FM. Muy buenas tardes. ¿Tu nombre cuál?
11: Diego Martínez. 2026.
0: Diego, usted es uno de los encargados de dirigir este grupo.
11: Gracias, soy el director coreográfico del ballet.
0: Folclórico parroquial Pangue, que tuvo una hermosa presentación sobre el escenario de La Pérgola pampillera. ¿Qué significa para usted estar presente en una fiesta como esta, en un día tan especial, además?
11: No, es un honor. En primer lugar, venir primero desde una región foránea como la región de Valparaíso para nosotros preparar el espectáculo para la fiesta más grande del país. En celebración de Fiestas Patrias es un homenaje, un homenaje al país. Y un honor para nosotros como director coreográfico para los chicos como bailarines.
0: ¿Primera vez que están acá?
11: No, gracias a Dios.

0: y la experiencia de haber estado en este escenario. Esperando que venga el próximo año también.
1: Esperemos que Dios nos dé la oportunidad y podamos estar nuevamente en lo que es el escenario de La Pampilla.
0: ¿Qué comuna de la quinta región?
1: Comuna de Panquehue, Valle de la Aconcagua.
0: Panquehue, linda zona, por supuesto. ¿Cómo olvidar a la zona de Panquehue, La Pirca, Ocampo, todos esos sectores? Conocemos por ahí en familia.
1: Así es, allá mismo, la ciudad de los balnearios y las viñas.
0: Claro, pues ahí está la... ¿Cómo se llama el balneario? Se llama Las Vertientes, Los Manantiales.
1: Tenemos allá Viña Sánchez de Loria, Viña Razzuri, Bonsiven, y así vamos nombrando la infinidad de viñas que tenemos allá.
0: Exactamente, bueno, Palomar, todos estos sectores.
1: Así es, Palomar, La Pirca, Valle Escorial, todo allá. Bueno, y tenemos gente de Panquehue y a la vez también de toda la provincia de la Aconcagua.
0: Qué bien, bueno, felicitaciones y buen retorno.
1: Muchas gracias, un gusto.
0: Ahí estaba, pues, el director del ballet folclórico parroquial Panque, que viene desde Panquehue, desde la quinta región del país, presentándose en esta Pampilla solidaria. A la espera, don Richard Cornejo, a la espera de lo que va a ser la presentación de la tradicional agrupación de los Mena. Yo lo muestro a usted, ¿lo muestro? Lo muestro a usted.
2: Dale, no.
3: Así es, totalmente en vivo desde la Pampilla. ¿Qué? Auténticamente en vivo, vivo. Auténticamente estamos en vivo y en directo desde el escenario de la pérgola, muchachos. Y así que a llamar a nuestro WhatsApp. ¿Quieren ir al VIP del escenario monumental de la Pampilla? Al más 569-2606-0568. Más 569-2606-0568. Sí, de inmediato, de inmediato. Así que tenemos una pulsera para que puedan ir al VIP del escenario monumental de la Pampilla. ¿Mar Azul o no? Viene Marazol, ¿no? Ahí está Marazol. Vamos a editarlo. Don Ricardo Cortés. No, no está en la parrilla. Es un tapado. Don Ricardo Cortés Chía. Un abrazo gigante, amigo.
4: Él es Francisco Machito.
3: No, por ahí anda. No. Está pelando la papita. Sigue el show acá en el escenario de la pérgola, muchachos. Sigue llegando paulatinamente la gente a la Pampilla de Coquimbo. Los están también aquí al sector derecho, digamos, de la pérgola. Están junto a nosotros también aquí al lado del escenario. Así que a ver a los amigos de los Masters, al amigo del Fuego también, a Manuel Solantay, que está junto a toda su team del sector de la cervecería artesanal El Fuego. Así que un abrazo gigante a todos los coquimbanos de corazón que están en vivo y en directo desde la Pampilla de Coquimbo, esta Pampilla Solidaria 2026. Ahí nos muestra Rodrigo en la explanada de lo que es el sector de la Pampilla. Vamos a entrevistar a unos amigos, a los muchachos que están junto a nosotros. Sí, mire, el Chatito. ¿Cómo está, amigazo? Muy bien, pues excelente. ¿Cómo está tú? El famoso Chato aquí en la Pampilla. ¿Cómo está, amigo mío? ¿Anda con familia? Cuéntenos.
5: Sí, con toda la familia, como es tradición venir a ver esta linda Pampilla como todos los años.
3: Muy bien, pues, ¿ha degustado algo? Cuéntenos, ¿o viene recién llegando?
5: Acabamos de llegar, pero vamos a degustar todo.
3: Bien, pues. Excelente, miren. Nosotros los invitamos a que vayan aquí a una cervecería artesanal, se llaman Los del Fuego, y aquí también a los muchachos del Master, que están junto a nosotros a Radio Pico FM, en esta gran transmisión del escenario de la pérgola y también del escenario monumental de la Pampilla. Excelente, nosotros ahí recién lo acaban de degustar una rica michelada, amigo mío, así que vaya ahí donde el amigo Manuel Solantay, ahí a los del Fuego.
5: Ya estamos anotados, ya le dije a los chiquillos que anotaran, tomaron apunte y nos vamos directo por allá, a los del Fuego.
3: Grande Chatito, un abrazo gigante y a disfrutar, que esté muy bien. Ahí se viene llegando toda la familia a disfrutar de esta Pampilla Solidaria 2026, Rodrigo.
0: Muy bien, seguimos haciendo lo que es la previa de esta. Muestra el público, no, muestra la gente, sí, la gente. Son las 7:27 de la tarde, estamos haciendo la previa de lo que va a ser esta presentación del grupo Los Mena. Queremos escucharlos, queremos escuchar a un emblema de lo que es la música de Coquimbo y por supuesto queremos estar con ellos.
6: ¡Muchachos, por favor!
0: Con esa hermosa presentación que seguramente nos van a tener para revivir clásicos, para escuchar a una señera agrupación coquimbana. Pablo Galleguillos, ¿qué más tenemos?
7: El Chato dice si le regalamos una entradita.
0: Vamos.
7: ¿Qué dice usted?
0: Sí, es un histórico de Vistazo Deportivo. Es un histórico. Absolutamente.

0: Sí, sí, está muy bien.
1: Oye, en WhatsApp había mensajes.
0: Sí, vamos a revisar el WhatsApp también para ver cuánta gente quiere irse al VIP de La Pampilla el día de hoy. Tenemos invitaciones, gentileza del municipio de Coquimbo, para que puedan ir al VIP de La Pampilla hoy, al escenario monumental. Yo no tengo WhatsApp acá, no sé quién tiene el WhatsApp de la radio que estaba por ahí, así que me parece que lo tiene Richard, así que ahí se lo vamos a pedir a él para que nos cuente y para que vamos viendo los mensajes que están llegando. Yo ya, mientras tanto, voy a revisar el YouTube de nuestra transmisión, muchísima gente conectado a través de YouTube, llegando
2: de diferentes partes del mundo,
0: Sí, claro. Muchísima gente, así que estamos muy contentos por la recepción que ha tenido esta transmisión desde el escenario de la Pérgola de la Pampilla. A ver, voy a leer algunos mensajes. A ver.
2: Estoy cargando, pero solamente en el canal de YouTube de Vistazo Deportivo tenemos más de 100 personas conectadas. Solamente en el canal de YouTube de Vistazo Deportivo. Vamos a entrar también al Facebook, a ver si podemos ingresar también a Coquimbo Conectado. Estamos tratando de cargar acá un poco más los canales. Vamos a esperar a don Richard, que se nos fue de este sector y se llevó el WhatsApp de la radio.
0: Se nos perdió, don Richard.
2: Si lo ven por ahí a don Richard,
0: Lo perdimos.
2: En este momento están los animadores sobre el escenario de la Pérgola. Están preparando el escenario, Guti, para los Mena.
3: Para Guanaco.
2: Sí. El WhatsApp, don Richard, ¿usted tiene el WhatsApp?
3: Bien.
2: No se lleve el WhatsApp, don Richard. Y a ver, vamos a activar acá el tiro. Para ver si encontramos saluditos de la gente.
3: Última, ¿quién? Última.
2: Don Richard.
4: Así que ya saben, muchachos, enviar los saludos. Yo quiero ir al VIP del escenario monumental, al más 569-2606-0568.
0: Voy a leer algunos saludos que están llegando a través del YouTube de la transmisión. Víctor Pozo nos saluda, ánimo en La Pampilla. José Luis Sierra dice saludos desde Los Espejos en Santiago. Yo me tomé hasta las molestas con Américo y Luis Lambis hace como 15 años atrás. ¿Se acuerda el Coto Sierra? José Luis, saludo para él. Omega Man dice, buenas tardes. Recuerdo de Daddy Yankee. También debe salir en ambulancia, pues que sea una gran transmisión. Salud, nos dice Omega Man. Vulcano dice, terminemos. Hay tantas orquestas internacionales, Sonora Dinamita, imagínense por aquí. En el sur estuvieron, la rompieron grupos conocidos. Muy bien. Recuerdan que el año 75 hubo una segunda carpa gigante administrada por don Gustavo Camelo y Coquimbo Unido, el año 75, ¿se acuerda la amiga Botel Pro?
4: Sí, el año 75, la gente de Camelio era
0: la pesquera.
4: Era el sector, claro, la pesquera era el sector de la Coquimbo 2, que se llamaba en aquel entonces.
0: ¿Se acuerda la gente de eso también? Víctor Arce dice, desde la quinta región, esperando a Arte Elegante, estarán en el escenario monumental esta noche. Steven Gerard, saludos amigo Guti, Pablete, al gran Richard Cornejo. Aguante la banda, dice Steven Gerard. Saludo para Steven también. Saludos de Alemania, qué lindo. Mira, Gustavo Rivas Rojas, desde Alemania, está conectado con su puerto querido. Por supuesto, saludo para Gustavo Rivas en Alemania. Marcelo Rojas también nos manda saludos. Y Boric, saludos al Pirata Quiroga. Mira, eso es a través del YouTube. Vamos al WhatsApp.
2: Voy al WhatsApp, a ver. Dale. Hola, transmiten en vivo a los Menas, por favor, para verlos.
0: Sí, vamos ahora.
2: Vamos a ir con el audio. No podemos ir con las imágenes del show de los Menas, pero sí con el audio para verlos. Dejen su nombre, para que también podamos saber. Buenas tardes. Quiero dos entradas para el VIP, por favor. Pero dejen su nombre, dice claro. Cami. Sí, el número de Cami, el que termina en 2668, si nos está escuchando. Si nos está escuchando, déjenos su nombre. Y tiene que acercarse hasta el sector del escenario.
4: De la Pérgola.
2: Al sector de la Pérgola. Nos escribe cuando está acá y le vamos a dar entraditas para que vaya al VIP. Por acá tenemos. Ya, vamos con los Menas y seguimos con los saludos para seguir entregando entradas para que vayan a ver hoy día el show.

0: el Bien, ahí estamos. Un aplauso para este grupo que son de ustedes. ¿Dónde está la gente que nos ve en la Feria de San Juan? ¿Dónde está la gente que nos ve en el Empalme?
1: Son los Mena.
0: Somos los Mena para ustedes.
1: A través de Pisco FM. Y por la Pampilla Coquimbana 2026. Así, a través de Pisco FM y sus antenas a lo largo y ancho de la región. Están viendo y están escuchando a los Mena en el escenario de la Pampilla en la Pérgola.
2: Buenas tardes, gente querida. Muchas gracias.

0: Aplauso para la banda Los Mena.
1: Estamos en directo. Somos Radio Pisco FM. Saludar a la gran cantidad de personas. 869. Mucha gente conectada a través de YouTube. Estamos llevando la fiesta de la Pampilla a los coquimbanos que están fuera de Chile, que están fuera de la región. Pablo Gallillo, qué lindo poder llevarles. Además, el emblema de Los Mena. Mucha gente conectada para ver y para escuchar a los nuevos Mena.
2: Sí. La verdad que está recién conversando con la gente del municipio y tienen una nueva generación de músicos, ¿ah? Muchos jóvenes, sobrinos, familiares. Chambeco, por ejemplo, está con el hijo también. Son las nuevas generaciones del Orfeón Municipal. Lleva años en el municipio Coquimbo y que mira qué lindo marco de público hoy día los está acompañando, están sobre el escenario de la pérgola. Estamos respondiendo los mensajes de WhatsApp, tenemos muchos mensajes, la gente quiere ir a ver el show. Tienen que escribir al WhatsApp de la radio, no al mío personal, no al Instagram, al WhatsApp de la radio. Ahí en la historia de Instagram compartimos el número. Escúchenos a través de Coquimbo Channel, de Coquimbo Conectado en Facebook. En el canal de YouTube estamos a través de Vistazo Deportivo, también en vivo y en directo está don Richard Paz, Rodrigo Gutiérrez. Algunos auditores ya les confirmamos, vienen camino acá a buscar sus entraditas y los vamos a entrevistar, por supuesto, a ver desde dónde estaban escuchando la radio y para que vayan a ver los artistas, porque queda poquitito para que ya comiencen los números estelares en esta primera jornada en el escenario monumental.
0: Manuel.
2: En este rato está sobrevolando el helicóptero de carabineros, muy bajo, Gutiérrez, muy bajo.
1: Muy bajo, de verdad que me llama la atención, despegó muy rápido. El helicóptero de carabinero que pasó pegadito al escenario.
0: El tema de
1: bien temeraria la maniobra del piloto.
0: Yes.
1: Pero bueno, él sabrá lo que hace. Ahí está la protección de la policía uniformada. Y nosotros esperando, es bien largo el intermedio de Los Mena, pero estamos con imagen y sonido en directo desde el escenario de la pérgola. Los Mena, a través de Pisco FM.

0: está, aplauso para
1: magnífica presentación de los Mena. Estamos escuchando con sonido digital desde el escenario de la pérgola de la partida de Coquimbo a través de Pisco FM.
0: Siempre en el centro de Coquimbo.
1: Hermosa transmisión.
0: En nuestro querido
1: hermosa Palmes, música.
0: Lunes.
1: Lindos recuerdos de los Mena que están sobre el escenario entregándonos su arte, la música y por supuesto
0: y amigos que
1: lindos
0: nos
1: clásicos
0: de todo
1: que ellos interpretan.
0: Pero ahora,
1: con una banda emblemática que está en todas.
0: Con la fiesta,
1: sigamos escuchando lo que pasa en el escenario de la pérgola con los Mena.
0: Porque las mujeres son parte nuestra y hemos invitado a esta gran cantante y vamos a hacer unas temitas para que ustedes bailen. Cuando nuestro maestro esté listo, nos vamos. Un aplauso para Gabriela.

0: con estos temitas hemos terminado. El aplauso para ustedes y el aplauso para nosotros.
1: Tremendo.
0: Mena, muchas gracias.
1: Tremendo el espectáculo que nos entregó el Orfeón Municipal Los Menas. Acá en el escenario de La Pérgola, una ovación tremenda por parte de la gente que está llegando. Por lo menos ya tenemos sobre unas 15.000 personas desplegadas frente al escenario al escenario de La Pérgola. Cuando cae la tarde, acá en la Pampilla de Coquimbo, los están despidiendo, la gente aplaude, la gente pide una más. Querido Guti, si estás por ahí, qué lindo, qué orgullo como hace bailar esta Orfeón Municipal a tanto público, a tanto turista que ha llegado acá a la Pampilla de Coquimbo.
2: Sin duda, sin duda, una hermosa presentación la que hemos podido escuchar a través de Pisco FM.
1: Y hemos siguen,
2: a través de YouTube, muchísima gente conectado, este sintiéndose coquimbano, sintiéndose acá en la Pampilla. Vamos a volver al escenario porque van a seguir, tiene que haber más, hay mucho más repertorio y los Menas siguen. En el escenario de la Pérgola, Pablo, mucha gente llegando a esta hora, se acerca la hora también de que la gente ingrese al escenario monumental, pero claro, el paso obligado para quienes ingresan a la Pampilla es primero la Pérgola y luego siguen enfilándose la costa para llegar a la Mole, que es el escenario monumental.
1: Guti.
2: Sí, señor.
1: Me parece que nos van a seguir los Menas, ¿ah? Se están sacando en este ratito una fotografía. Le entregaron un reconocimiento. Están los animadores, el calienta público. Van a salir por este sector. Yo voy a ver si pesco al chambeco.
2: Vamos.
1: Y lo llevo hasta allá.
3: Venga para acá. Gracias, muchachos.
1: Estoy al costadito del escenario esperando.
4: Chito, con este
1: que bajen los Menas.
4: Chicos,
1: acá vienen bajando los Menas ya.
4: Fuerte el aplauso para los
3: Menas.
1: Tremenda ovación, de verdad.
3: De la fiesta y lo vamos a llamar a
1: felicitaciones a cada uno de ellos. Tremendos músicos. Excelente, muy buena presentación. Que salió en vivo y en directo por Radio Pisco. La gente, pero nos pedía el show de los Menas y lo transmitimos en vivo.
2: Maravilloso.
1: Nos pidieron todo. Bueno, queremos. Están bajando todos los integrantes de la Menas. Mucha juventud, Guti. Mucha juventud.
2: Muy bueno. La renovación que tiene la agrupación, claro. Es muy destacable.
5: Vamos, dice arriba, arriba.
1: Hubo una voz femenina también de Gabriela, que estuvo también con los Menas hoy día. Felicitaciones, muchachos. La Radio Pisco transmitió en vivo el show de los Menas. La gente lo pidió. Salió para toda la región, para Chile y el mundo. Radio Pisco, la 91.5. ¿Cómo están? Felicitaciones, muchachos, están pasando todos por acá. Viene don Rodrigo Álvarez también, el Orson, tremendo músico. A ver, vamos a ayudarlo, porque acá viene bajando un amigo que es no vidente, que también es integrante de los Menas. Baje una más, lo estamos ayudando acá a bajar la escalera.
5: Ahora sí, gracias. Oye, vamos a ver.
1: Dame un segundo, Guti, y ya conecto contigo.
5: Y que levanten
2: así es, desplegados en distintos rincones de la Pampilla, en lo que es esta pérgola, con los artistas locales, con los artistas regionales, que son los que realmente nos motivan a estar acá, llevarles un pedacito de la fiesta. Pablo, estoy contigo.
1: Sí, y aquí llegó Richard Cornejo también. Estamos con el gran chambeco, Radio Pisco. La radio oficial de esta Pampilla de Coquimbo. Estamos para el Valle del Elco, Valle, Salamanca, Los Vilos. Estamos a través de Facebook con Coquimbo Conectado, con Coquimbo Channel, en el canal de YouTube de Vistazo Deportivo. Más de 200 personas conectadas. Nos pedían transmitir, por favor, el show de los Menas, y lo transmitimos como radio para Chile y el mundo. Teníamos la oportunidad de querer conversar contigo, un emblema. Si hay que hablar de los Menas, hay que hablar del chambeco. ¿Cómo te va, querido chambeco? Buenas noches, estamos en vivo y en directo para la Radio Pisco. ¿Qué se siente de bajarse este escenario con una ovación tremenda? 15.000 personas cantaron, bailaron y le entregaron un lindo reconocimiento al Orfeón Municipal Los Menas. Buenas tardes.
0: Bueno, aquí estamos con el reconocimiento, un orgullo, ya que este escenario se han presentado grandes artistas. Yo comparto esta gran agrupación musical Los Menas durante 46 años, soy el más antiguo y tengo músicos de excelencia al ladito y merecen estar acá. Y el orgullo para mí de estar junto a todos mis amigos coquimbanos, como el integrante más antiguo de esta banda que va a perdurar por mucho tiempo.
1: Oye, querido chambeco, lo hemos visto en la escena del espectáculo musical, una variedad de músicos. desde la experiencia y muchos jóvenes, cómo ha ido cambiando los menas durante los años, familiares, me imagino el orgullo también para ti con los hijos, con tu hijo.
0: Exactamente, bueno, esto todo se debe a nuestro municipio, que ahora ha hecho una contratación de nuevos músicos, se integró, se agrandó esta banda, ya que habían partido varios ya más allá, pero se recuperaron esos cupos y ahora estamos con bastantes profesores que entraron la semana pasada y esto van a tener buena música para rato. Mena hay para rato, amigos míos.
1: Qué lindo de verdad escucharte, viejito querido. Mandémosle un saludo a toda la gente que está a través de la radio, porque a veces transmite la tele, el escenario monumental, pero nosotros como radio local transmitimos la pérgola, dándole también el énfasis a los artistas regionales. Más rato vienen los Albacora, va a estar el grupo RAM, mañana tenemos más números musicales, de verdad que agradecer también, imagino, a la ilustre Municipalidad de Coquimbo, a su alcalde por la invitación también de que nadie se pierda esta fiesta.
0: Bueno, este es un orgullo de vivir esta Pampilla un año más. Yo toqué varias veces en Ramada, acá ahora toqué en el escenario. Ha sido para mí la Pampilla una parte importante de mi vida, brindando lo que uno sabe hacer, entretención a todo el mundo. La invitación para todos los amigos del Valle, porque ellos también son nuestros y también disfrutan esta gran Pampilla, la Pampilla más grande de Chile, la Pampilla de Coquimbo. Muchachos, nos estamos viendo muy pronto con ustedes también.
1: Están esperando para el backstage, vaya nomás. Un abrazo grande, querido Chambeco, felicitaciones. Guti, el Chambeco, con emoción, con orgullo, su hijo estuvo en el escenario con él. Él lo dijo, más de 90 años los Mena. No sé si él tendrá más de 90, pero está como el vino acá nuestro querido Chambeco, que ya se van dirigiendo hasta donde estás tú porque van a estar la banda completa en un backstage.
2: Están acá todos, están formados ordenadamente y han hecho una presentación espectacular. Fíjate que mucha gente ha escuchado la transmisión, los han visto a través de nuestro YouTube y están todos muy contentos, por supuesto. Van a responder algunas preguntas de la prensa, de los medios que están, por supuesto, llevando esta imagen. Ahí estamos viendo la formación de los Mena. Ahí viene Chambeco corriendo después de darle la nota a Pablo. Y de verdad que es maravilloso verlos aquí, verlos totalmente vigentes. Oye, ¿qué pasa? Y por supuesto participando de la fiesta más grande de Chile, como es la Pampilla Coquimbán. Bueno, ahí van a hacer algunas notas de prensa, el galvano correspondiente y por supuesto el orgullo tremendo de ser coquimbanos. Ahí están respondiendo algunas preguntas de los medios locales que obviamente están entrevistando a los Mena y a Chambeco. Históricos, ¿ah? ¿Cuántas pampillas en el cuerpo? ¿Cuántas historias? ¿Cuántos escenarios? ¿Cuántas bares? ¿Cuántos bares de puerto? ¿Cuánta historia de noche hay aquí? Aquí hay, sí que hay, aquí hay más noche. Tienen más noche que la luna estos muchachos. Totalmente. Tienen más noche que nosotros. Así que de verdad que es un orgullo tenerlos en el aire, haberlos escuchado, pero con sonido digital desde el escenario pampillero. A ver si podemos hacer algo más con ellos acá una vez que termine la notita, porque tenemos la iluminación aquí y tenemos una tremenda posibilidad de tenerlos aquí en nuestro estudio radial, además. Así que muy contentos nosotros de poder tenerlos aquí con, junto a nosotros. Así que muy bien. Ahí está, emocionados.
1: ¿O no? ¿Los contaste ya o no? Son más que un plantel de fútbol.
2: A ver, 1, 2, 3, 4, 5, 6, 7, 8, 9, 10, 4, 5, 10, 15, 18 músicos fácilmente. Fácilmente 18 músicos que son parte de esta agrupación tan tradicional.
1: De 21 nuestro, para ser exacto. De nuestro griego
2: Kim.
1: 20 y una dama.
2: 21. Mira. Ahí están, pues. A través de Fisco FM. Usted no se ha perdido nada de la Pampilla. Estamos en la pérgola de la Pampilla. Y sigue hablando Chambeco, que es el vocero de este grupo emblemático de los Mena. Muy bien. Me voy a acercar por acá. Van a hacer un chao. Se van a despedir. Y a ver si podemos también hablar con la dama del grupo, Pablo, por favor. Una vez que termine ahí la nota para que...
1: Okay.
2: Para que hablemos con ella. La única dama del grupo, porque entre tantos varones... Una dama al medio. Merece, ahí están haciendo el último saludo para los medios televisivos. Y por supuesto que nos llena de alegría poder llevar esta imagen de una banda totalmente coquimbana, consolidada, muy queridos, presentes en todo, en todas las actividades sociales de Coquimbo están los MENA, con una perfecta, perfecta indumentaria, de negro todos y la corbata dorada, los colores aurinegros que sobresalen y que brillaron sobre el escenario. Están calentando público en el escenario todavía de la pérgola, porque vendrán más agrupaciones. Y por supuesto usted no se ha perdido nada de la transmisión a través de Pisco FM. Yo miro de reojo hacia la explanada del público y cada vez se llena más. Aquí tendremos público tanto en la pérgola como en el escenario monumental, que ya debe estar repletándose porque eso va a partir a las 10 de la noche. Así es que ahí estamos ya con la despedida de la imagen y Pablo que dialoga con el resto de los integrantes. Y con la dama también. Vamos, Pablo, métase nomás, ahora.
1: Vamos, podemos, dale. Ahora sí, ya. Recién hablamos con el chambeco, pero queremos hablar con la dama. Entre tanto, vamos a hablar con la dama, con la Gaby. Estamos allá, está el Guti, estamos en vivo, chiquillos. Mire, la Radio Pisco, estamos en la 91.5, estamos para Ovalle, Salamanca, Los Vilos, toda la región de Coquimbo. Y el pedido especial que nos hizo el público hoy día, queremos escuchar el show de los MENA. Y lo sacamos por la Radio Pisco. Buen nombre, dijo el chambeco de la radio. Fue femenina, Gabriela, hoy día. Le tocó estar hoy día con los MENA. ¿Qué le pareció este lindo momento de disfrutar con el público pampillero? Buenas tardes.
6: Hola, buenas tardes a todos. Yo muy feliz, emocionada. Agradecida también de haber sido invitada con estos músicos tan importantes de la región, tan conocidos también, y ser parte de una parte de la historia de Coquimbo, porque de verdad, para mí, no sé, es un sueño haber estado con ellos en este escenario, apoyando esta papilla solidaria. Así que no, yo muy feliz y agradecida también con ellos por todo lo que me enseñaron en esto de tiempo de ensayo. Así que no, feliz.
1: Lo bonito que el municipio entrega el lugar que corresponde a los músicos coquimbanos, que los MENA vengan a la Pampilla, se presenten en el escenario, sin duda también es para destacar esa gestión del alcalde Manuchet.
6: Sí, así es, agradecer también al alcalde, a todos los funcionarios municipales que son parte de esta Pampilla, que están acá trabajando 24/7, pero yo muy feliz, agradecida del espacio que le dan a todos los artistas locales. Eso, muchas gracias a ellos por invitarme. Primera mujer en cantar con ellos, así que no, yo muy feliz, muy feliz.
1: Muchas gracias, Gabriela. Don Rodrigo, podemos un saludito nomás, un gran amigo también, el Orson, tremendo músico. Recién hablábamos con el chambeco, recién los contamos, estamos para jugar una pichanga, ¿eh? Tienen hasta banca acá, amigo Rodrigo Álvarez, querido Orson. ¿Cuántos integrantes, cuántas generaciones los MENA son parte de la historia de Coquimbo? Imagino que hay un orgullo también detrás de que se les dé esta oportunidad de presentarse ante más de 15.000 personas esta primera jornada de Pampilla.
7: Claro, bueno, primero que nada los músicos los como 26. Este es músico de la banda. Acá hay generaciones desde los 19 años hasta 65 años. Es una cuna cultural gigante, escucha. Un equipo inmenso, donde trabajamos los músicos, departamento de eventos, que nos vaya 100%, don Cristian, gracias, la municipalidad, y todo dedicado a la comuna, a nuestra gente. Somos parte de la comuna y vamos a seguir siendo siempre.
1: Nuevas contrataciones también para el municipio de Coquimbo.
7: 10 músicos de primer nivel
1: para la comuna. Y esto no se pierde. Es típico que la gente vaya los sábados a la Feria San Juan, los MENA, en el Empalme, los MENA, eso no se pierde.
7: Lunes, miércoles y viernes, 12:30, sábado, 11 de la mañana, domingo, 11 de la mañana.
1: Guti.
2: Oiga, un lujo.
1: A ver.
2: Vamos a dirigir la orquesta.
1: A ver, vamos.
2: Y van a hacer la intro del himno Coquimbo Unido.
1: Ah, está extraordinario, vamos, a ver, vamos.
2: Vamos, póngale.

0: bien, chiquillos, un aplauso para ustedes. Muy bien, muchas gracias, felicitación a todos. Tremendo músico, todo, tengo el placer de conocer a gran parte de ellos. Don Johan también, un abrazo. Goody, tremendo. Los Mena,
1: qué lindo.
0: De verdad, un placer que hayan estado también hoy día compartiendo. Oye, con la teñida, amarillo y negro, para destacar también lo que hicieron hoy día los Mena, querido Richard.
2: Así es, correcto, sí, una gran,
1: qué orgullo,
2: gran institución,
1: se,
2: espectacular.
1: ¿Se te hizo la piel o no?
2: Sí, no, me imagino, los que están afuera, en el extranjero, esas trompetas y escuchar el himno de los Beatles, digamos, del himno de Coquimbo Unido, no, espectacular. Y por el orfeón municipal, los famosos Menas, que están más vivos que nunca acá en la pampilla de Coquimbo, Rodrigo.
1: Bueno, lujito, hay que hacerlo, hay que aprovechar esta instancia de diálogo. Vienen más artistas. Recuerde que este lugar lo estamos compartiendo con la carpa de prensa. Aquí dan las notas los artistas regionales que pasan por este lugar, donde toman nota los distintos medios. Y por supuesto, hemos tenido este lujito de por supuesto, tener a los Mena junto a nosotros. Somos Radio Pisco FM. Recuerde que estamos a través de la plataforma. Me pidió recién la Cami que nombre arroba Pisco FM, la cuenta de Instagram también, arroba Pisco FM, arroba Vistazo Deportivo, el YouTube de Pisco FM, el YouTube de Vistazo Deportivo, el Instagram de Pisco FM, el Instagram de Vistazo Deportivo y por supuesto Coquimbo Conectado y Coquimbo Channel a través de YouTube, a través de Facebook también, conectados con nosotros para, por supuesto, interactuar, comentar, mandar salud. Mucha gente escribiendo en el YouTube de la transmisión, emocionados, felices de poder tener a esta en esta transmisión. Mira, aquí nos escriben, se agradece, sonaron hermosos, grande Radio Pisco y su equipo, se escuchan muy bien los Mena, leyendas, 100 de 10 se escucha la Radio Pisco, nos dice un amigo ahí que está conectado, el Tito Corbalán también saludando, y tenemos a otra artista que va a estar un ratito más en el escenario y que viene de la comuna de La Higuera, Pablita, así que vamos a estar conversando con ella. Sí, por favor.
0: Muchos saludos en el WhatsApp, ¿eh? Quiero pulseras para el show, por acá, venga nomás, ya le mandamos la información, no nos puede ubicar. Desde Valdivia, Héctor Valdés, saluda a toda la familia y que pasen felices fiestas patrias. Un abrazo muy especial para Richard Cornejo, le dicen por acá. Hay más saludos de WhatsApp por acá. Pablete, Guti, mi hija Julia Contreras quiere entradas para ir al VIP del escenario. Va para allá al stand de Pisco. Véngase para acá. Venga para acá. Por fuerita de la pérgola, al costadito de uno de los locales que vende trago, ahí nos va a encontrar a nosotros. Saludo desde Isla de Aruba, estando más cerca de mi puerto amado, Max Monsalve y su señora Claudia Herrera.
1: Echadito en la playa, en la arena, en Aruba y siendo parte de la pampilla. ¡Qué sueño! ¡Qué maravilla!
0: Hay muchos saludos, así que recuerden interactuar con nosotros en el WhatsApp de
1: en YouTube,
0: Radio Pisco.
1: Más de 300 conectados a esta hora en nuestro YouTube. De verdad que estamos muy contentos.
0: Estamos orgullosos.
1: Tenemos una gran cantidad de gente que está compartiendo. Voy a leer el chat en vivo. Pablo Suárez, saludos desde Coquimbo, Sindempar. Pablo Guti, excelente transmisión. Juan Manuel desde Puente Alto, nos manda saludos también. ¿Quién más está por acá? Alexander Cofré Castillo, que salga arte elegante, porfa. Estará en el escenario monumental. José Mario Saldivia, gracias por la transmisión. ¿Quién más está por aquí? Carlos Eduardo Hernández, mira, él está en Brasil. Saludo al Chambeco desde Brasil, gracias por su entrega y participación. Gran grupo Los Mena, por supuesto que sí. ¿Qué más tenemos por acá? Matías Mauricio Cortés, gracias muchachos por traerme la pampilla a Brasil. Mira, eso es lo que hace la magia de la radio. ¿Qué más tenemos por acá? Alexis Cienfuegos, el de la cámara andaba... nos pide el de la cámara que ande un poquito más atento. Estamos recién metiendo el tema de cámara, así que es un complemento para la transmisión radial, así que estaremos haciendo el esfuerzo para tener una buena imagen también del resto de los shows. Vienen Guti, los Ram, Albacora, vamos a transmitirlos también para,
0: oye,
1: que no se vayan.
0: Llegó una de las ganadoras.
1: Oh, bien.
0: Llegó una de las ganadoras de la entrada, nos estaba escuchando. Vamos a ir para allá. Vengo para acá. Sí. Antes, sí, es importante, venga para acá, amigo mío.
1: Estamos con la ganadora.
0: ¿De qué sector de Coquimbo vienen?
3: De la Cobico.
0: De la Cobico, vienen los dos. ¿A quién vienen a ver?
3: Arte Elegante.
0: Arte Elegante. Oye, el alcalde, nosotros en la Radio Pisco vamos a estar transmitiendo todos los días desde acá y nos dejó pulseritas para regalarle a la gente. Así que el saludo primero para el alcalde y para que la puedan pasar bien.
3: Muchas gracias, alcalde.
0: Ahí tiene, una para cada uno. ¿Cómo, estaban escuchando la radio en la casa? ¿Cómo se enteraron?
3: Estábamos escuchando la radio en la casa y dijeron, hablen por WhatsApp y hablamos.
0: Qué bueno, muchachos. Ve, para que la gente que está escuchando sepa que es verdad, que aquí hay nada arreglado, nada arreglado. Que la pasen bien. Un saludo para quién en la Cobico, alguien en especial.
1: A mi tío Hugo, la Cobico, que está escuchando.
0: Ya, bien, un abrazo. Que les vaya bien a disfrutar. Váyanse al tiro al escenario.
3: Gracias.
1: Pablo.
0: Ahí teníamos los dos primeros ganadores, Guti, que vinieron a buscar sus entradas para ir a ver Arte Elegante. Ya se fueron contentos al escenario monumental. Vuelvo contigo.
1: Muy bien, estamos en el escenario de La Pérgola, en la sala de prensa, en la carpa de prensa. Va a venir luego el tributo a los Bunkers y luego el tributo a los Bunkers. También estaremos con una joven intérprete, ella es Dani, la rancherita y liguera. ¿Tu nombre, Dani, cuál es el apellido?
4: Hernández.
1: ¿Cuántos años interpretando música de México, la música que tanto arraigo tiene en nuestro país, en nuestra comuna?
4: Llevo 4 años iniciando en el tema del canto, gracias a un profesor. Yo estoy aquí, acá en el escenario de La Pérgola. Estoy feliz y, como le estoy diciendo, desde los 8 años yo inicié a cantar. Y a salir a escenarios ya serían 4 años que estoy representando unas hermosas canciones del país de México.
1: Muy bien, ¿algún intérprete en especial? ¿Qué va a traer el repertorio de hoy? Clásicos de la música mexicana, me imagino, ¿no? Gente que pueda, canciones que pueda curar a la gente, ¿no?
4: Sí, son... Lo que traigo yo es lo que es la ranchera, que son músicas románticas o algunas, ¿cómo puedo decirlo? De pérdida a un ser querido. Los otros son para los hombres.
1: Epa, bueno, siempre las canciones mexicanas nos maltratan a los hombres, ¿ah? ¿Eh? ¿Están así o no?
4: Digamos que sí, digamos que no. Así que eso.
1: Sí. Bueno, Dani, yo te noto un poquito nerviosa. Te quiero contar que este escenario es muy familiar. Lo que tú hagas en el escenario, la gente lo va a aplaudir, lo va a disfrutar, van a corear tus canciones, así que siéntete en casa. El Coquimbano es muy acogedor y respeta mucho a los artistas locales, así que siéntete muy tranquila. Tú puedes ver ahí de reojo la cantidad de la gente. Esto no es un monto, esto es una familia, la gente va a disfrutar tu música, así que con toda confianza, siéntete a tus anchas y cuando empiece a sonar tu voz en los parlantes, la gente te va a aplaudir a raer. Así que te vaya, pero muy requete contra bien, y te vamos a escuchar por la radio, también se va a escuchar en toda la red.
4: Muchas gracias al alcalde igual y a don Cristian Manchelli, a don Cristian Layton, que me dieron la invitación para poder estar acá. Y gracias a ustedes que me están, por primera vez me están dando a conocer a muchos más lugares.
1: Artistas locales, eso es lo que nos importa a nosotros.
4: Muchas gracias.
1: Que la vaya muy bien, Dani. Mande saludos a Liguera que nos escuchan.
4: Saludos a Liguera de parte de la rancherita de la comuna de Liguera.
1: ¿Hay algún cantadito que tiene usted como sello? ¿Ah? A ver.

0: ¿Se relajó un poco más o no? ¿Sí o no?
1: Sí.
0: Muy bien. Dani, que te vaya súper, súper bien. Éxito.
1: Gracias a ustedes.
0: Dani, la rancherita de Leyera con nosotros aquí en el estudio.
2: ¿En qué día le estamos?

0: padres. Oh. ¿Qué te suena? O si te digo, cumbias con agüita, compadrito.
1: Miro al cielo y me acuerdo del grande.
2: Ay, ay, ay.
0: ¿Ah? Ay, ay, ay. Venga para acá porque mira que nos va a acompañar acá en el set el querido Rorro del grupo Albacora. Querido Richard, hacemos este cambio. Nos da unos minutitos. En un ratito más se van a presentar en el escenario de La Pérgola. Yo le contaba al Rorro que como Radio Pisco, radio oficial de esta pampilla, estamos para toda la región. Ellos son pero regalones en toda la región de Coquimbo. Ya nos va a contar dónde van a estar tocando, me imagino van a estar en varias fondas más. Pero hablar del grupo Albacora es hablar también de la pampilla de Coquimbo, su historia, su inicio. Fueron acá precisamente en el escenario de la pampilla Coquimbo. Querido Rorro, grupo Albacora, que dentro de un ratito va a estar prendiendo este 18 de septiembre acá en La Pampilla. ¿Cómo te va? Buenas tardes, bienvenido a la Radio Pisco.
3: Hola, ¿qué tal, querido amigo? Buenas tardes para todos ustedes y todos los oyentes. Aquí estamos, compadrito. Venimos de una pequeña tocata por Ovalle. Ahora nos toca La Pampilla. Y de ahí nos vamos a Curunina, compadrito, a seguir tocando las cumbias con agüita, compadrito.
0: No me quiero equivocar, pero si tú me corriges, aniversario Grupo Albacora, ¿no?
3: Un cumpleaños más hoy.
0: Mira.
3: 38 años.
0: Mira.
3: Ay, ay, ay. Hay que ponerle.
0: 38 sí. años de trayectoria. ¿Cuánto en el grupo?
3: 38 años de trayectoria del grupo. Empezó el año 1982. ¿Y yo tengo como 30, ya 30 años.
0: Más
3: ya
0: de la mitad del
3: sí,
0: grupo.
3: Sí, 30 años.
0: Más de la mitad imagínate, del grupo, imagínate.
3: ¿Cuántas cosas han pasado por el grupo?
0: Oye, indudablemente el grupo Albacora, infaltable en los carretes de las familias de Coquimbo, en la fritanga, en el estadio, claro, entre los hinchas de Coquimbo, son parte de la historia. ¿Qué significa cada vez que a ustedes les dan el llamado del alcalde o de la productora? Digan, el grupo Albacora viene a la pampilla de Coquimbo.
3: Oye, emocionado. Y tú sabes que el coquimbano tiene que ser coquimbano, tiene que estar en la pampilla. Así que en la primera invitación, vamos al tiro nomás, que hay que ponerle agüita, compadre.
4: ¿Y hace cuánto que tienen una estrella en el cielo que los cobija, que los cuida de ella, el gran Willy Carracete?
3: Ya como 6 años ya, don Willy, que se fue.
4: Cumbias con agüita.
3: Pero decía, sigue el estilo.
4: Sentaba ahí en la gradería del Santiago Trigo, como 3 peldaños un poquito más arriba, pero siempre una muy excelente persona, muy buena onda. Bueno, para el show ahí,
3: claro, con agüita. Era un artista completo.
0: ¿Alguna anécdota que podamos ya contar, aunque no se enoje de arriba, que no nos manda agüita, que no nos manda agüita nomás, porque ya hemos pasado mucho miedo entre ayer y hoy con tanta agüita? ¿Alguna anécdota con Willy Carracedo, no?
3: Es que con Willy, muchas anécdotas, pero no se pueden contar.
0: Fuera el micrófono.
3: Sí, ahí después te cuento una. Así que vamos contentos, compadrito.
0: Oye, ¿tienen Curunina? ¿Tienen más eventos ahora durante las fiestas patrias?
3: Ya, hoy día salimos de aquí de La Pampilla, nos vamos a Curunina, mañana descansamos en la mañana y volvemos a Curunina nuevamente.
0: Qué bueno. Oye, hoy día con una remodelación de artistas, con harto repertorio, adelanten un poquitito algunas canciones que hoy día la gente de la Radio Pisco va a poder escuchar en vivo y en directo con sonido digital, no solo para Coquimbo, sino que para toda la región. Estamos para todo Chile a través de internet, de YouTube, tenemos más de 300 personas en línea. Hay gente madrugando, ¿no es cierto, Richard? Nos escuchaban desde Holanda, nos mandaban saludos desde Australia. Bueno. Hay amigos que están vacacionando en México y a través de la radio están escuchando La Pampilla. Y la diferencia que tenemos nosotros con el canal de televisión es que nosotros estamos con los artistas locales y vamos a transmitir el show de La Pérgola, así que el grupo Albacora hoy día va a estar internacional. Adelanten un poquitito de los temitas que hoy día vamos a escuchar, pues, a ver, ¿qué vamos a escuchar hoy día? A ver.
3: Vamos a hacer un mix de lo que más ha sonado con Albacora. Vamos a empezar con La Gatita, la coquimbana al tiro.
0: Para bailar la cumbia no hay como la coquimbana, qué buena.
3: Y ahí vamos a tirar de parrilla todos los éxitos de Albacora, así que se preparen nomás, ya estamos aquí.
0: Bueno, don Richard, ¿algo
4: espectacular?
0: Más.
4: No, esperemos nomás que salgan al escenario, ¿no? La gente va a querer bailar, no va a querer seguir de aquí de La Pampilla.
0: Oye, querido Rorro, entonces te queremos agradecer este espacio que estuviste con nosotros con la Radio Pisco. Siempre los medios de comunicación cumplen un rol importante también en informar, en entretener y también en llevar la cobertura de la fiesta de La Pampilla. Estamos desde muy temprano, vamos a estar hasta el día 20, así que haga la chilpe, compadre, un mensajito ahí para todos los que están escuchando la radio.
3: Con agüita, compadre. Oigan, no se despeguen. Ya volvemos con las cumbias con agüita, compadre. Esto es Albacora, lo mejor de lo mejor, compadrito.
0: Muy bien, don Richard, vamos a continuar. Guti, vamos a ver si enlacemos con el escenario un rato, ¿no?
1: No. Hagamos el cambio.
0: Vamos a hacer el cambio, a ver.
1: Sí, me permite, me puedo.

0: lujo.
1: Gracias, Rorro.
0: Dijo el profesor Rosa.
1: Mira,
0: démonos un lujo.
2: Ahí los vemos.
1: Se van unos grandes y entran otros grandes.
0: Venga,
1: pasen para acá, por favor.
0: Por acá.
1: Se va el Rorro.
0: Cuellar y Cuellar. La collera, Cuellar y Cuellar.
1: Pase por acá. Pasen, pasen. Ahí vienen.
0: Estamos con los Ram.
1: Se están saludando.
0: Símbolos de la música coquimbana también. El grupo Ram.
1: Tome.
0: Don Gabriel Cuellar y Gabriel. Venga también. Papá e hijo, claro. Obvio. Auditores de Vistazo Deportivo. Habituales en el programa. Gabriel Cuellar y Gabriel Cuellar. ¿O no?
3: Así es.
0: ¿Cómo están, padre e hijo? Oye, quiero darle la bienvenida acá al estudio a otro emblema de Coquimbo, los Ram, Gabriel, padre e hijo aquí, tradiciones. Hemos hablado todo el día de la Pampilla, que es una instancia de tradiciones que se traspasa de padre e hijo, se traspasa de familia a familia. Vemos cómo se van renovando las carpas, los campistas que vinieron con su bisabuelo, el abuelo, el papá, los hijos. Lo mismo pasa con ustedes. Bienvenido a la Radio Pisco FM, querido amigo. ¿Cómo estás?
3: Gracias, Guti. Un gran abrazo de saludarte. Después de tantos años que yo te conocí por allá, por el canal. Tiempo memorable a la Universidad de La Serena. Así
0: sí, pues.
3: Que gracias por compartir. Y Gabo me trajo porque Gabo es fanático de ustedes. Lo escucha todos los días. Y ahí pelea y reclama porque su equipo pasa alto. Pero
0: ¿quiere echar al técnico?
3: ¿Sí?
0: ¿Quiere echar al... Voy a subir un poquito el micrófono para que nos escuchemos ¿ya? bien.
3: Pero estamos contentos, ay, fíjate, sí. Porque hemos recorrido tantos años en la música, incorporando a mi hijo, incorporando a la familia, y qué más lindo para un músico que tocar con su hijo. Así que imagínate, contentos después ya cumpliendo, vamos para los 50 años, imagínate. Pero muy contentos, y renovándose siempre con lo que la gente pide. Ahora traemos la ajena. ¿Has visto en TikTok que es la ajena que se baile, que todos hacen así y después?
0: Ah, claro.
3: Entonces esa la queremos así implementar es. Hoy día, más el Coquimbo se hace querer. Ahí está, Gabo.
0: Gabo, bienvenido.
4: Bueno, ¿qué te puedo decir? Bueno, para mí es un verdadero honor estar en la orquesta. Bueno, yo siempre fui músico de chiquitito, como dicen por ahí. Andaba con los tarros nidos, con la cajita de cartón de chiquitito pegándola a los tarros. Pero siempre con la sangre. Bueno, y para qué hablar de Coquimbo Unido. O sea, siempre toda mi vida impregnado de mi familia Cuellar, de mi familia Caballero, de mi abuelo que me llevó al estadio chiquitito. ¿Para qué hablar de mi papá? Cuando fuimos a los partidos de la Copa Libertadores. Entonces, son cosas, es una tradición familiar que esto además se agrega con la música, que es el Grupo Ram, que prácticamente ha sido mi vida. Grupo Ram tiene prácticamente a cumplir 48, 50 años, yo tengo 44, 45, imagínate. Entonces es prácticamente una vida musical y aparte una vida con Coquimbo Unido. Y para mí en este momento es realmente un orgullo estar acá. Imagínate qué mejor manera estar trabajando con tu papá, una enciclopedia de la música, con cuánta gente, cuántas pampillas vividas.
3: Cuatro patrimonios. Tres, muchas generaciones. Casamos al hijo, casamos al papá, después al abuelo, casamos, pues, como te digo, como orquesta. Estuvimos casi 20 años en el casino Orquesta Estable, donde todos los fines de semana tocábamos viernes y sábado. En aquellos años eran los top el casino. Entonces, imagínate, tocábamos a veces los fines de semana, los días sábados para diciembre, todos los días. Era una locura tremenda. Así que yo estoy muy contento de haber vivido esta etapa de casi 50
4: y ojo,
3: años
4: ojo,
3: en la música.
4: Y yo ya estaba ahí.
3: Claro.
4: Ya tenía como 12, 13 años y ya andaba metido ahí, imagínate.
3: Ya andaba dando su vuelta, pero como te digo, qué mejor que esto quede en la familia. Hace como 2 años atrás, Gabo cantó en La Pampilla, sí. No sé si lo viste.
4: Sí.
3: Pero ahí lo hicimos cantar, porque sí. A él no le gusta, pero ahí estuvimos.
0: Bueno. Los Ram, lo hablábamos afuera de entrar ante a la entrevista. ¿Qué me puedes tú contar de la evolución de La Pampilla? Porque hablábamos de La Pampilla antaño, porque hablábamos que el escenario era muy pequeño, muy precario en sus comienzos. Claro. Ustedes ya estuvieron ahí, tú estuviste con Ram ahí. ¿Qué te merece la opinión de la evolución que ha ido teniendo esta fiesta, este recinto, esta técnica para recibir a los artistas locales?
3: Fantástico, fantástico. Creo que una evolución muy linda. Creo que me acuerdo yo que antes el escenario era solamente una tabla atrás y con dos parlantes. Imagínate, dos parlantes en la orilla y de ahí y se juntaba la gente. Y sonaba igual, fíjate, sonaba la cosa. Entonces ahora sí, tenés que tener una torre de parlantes, de sonido, pero suena fantástico.
4: En ese tiempo, perdón, pero yo me acuerdo que acompañaban a Vittorio Andrés, po.
3: Claro, en ese tiempo, imagínate, Vittorio era la sensación. Así que la
0: ¿cuál era? Hay un mito del éxito de Vittorio Andrés. Porque Rafael Acarrá tenía una canción que se llamaba Caliente, Caliente, claro. ¿No? Él le cambió la letra, ¿es verdad o no?
3: Exactamente, le puso excitado, excitado.
0: Excitado.
3: Así era, mamá. No, fantástico. La gente lo quiere mucho. Muy popular.
4: Una gran época. Maravilloso.
3: Está enfermito ahora. A lo mejor está escuchando.
0: Estamos hablando de los 80, ¿no?
3: Claro, le mandamos un saludo muy cordial a Vittorio. Porque él implementó ese excitado, excitado, que fue éxito aquí en la región. Muy éxito. Donde iba, una locura.
0: Muy Oye, bien. Ram, hijo ilustre de Coquimbo.
3: Gracias a Dios. Creo que se cumplió un objetivo que era que te reconociera tu gente. Así que para nosotros un orgullo tremendo. Somos hijos de Coquimbo, somos coquimbanos. Y así que estamos muy contentos de que la gente nos recuerde. Nos recuerde siempre y diga, oye, usted, yo lo vi. El otro día, un niño de otra radio me dijo, pero si yo fui a la calle de los niños con ustedes, imagínate. Calle de los niños. Chuta, dije yo, ¿en serio? Sí, me dijo. Ah, no te puedo creer. Sí, yo estuve ahí, iba a bailar con ustedes. Niñitos chicos, bueno, pero son... No vamos a decir los años, pero bien, bien. Contento, sí, contento, porque la gente te retribuye ese cariño. Te demuestra, escucha, cuántas fiestas estuvimos con ustedes, cuántas veces bailamos esta canción. Así que nosotros, para mí, fantástico. Fantástico ha sido toda esta vida de músico, de sufrir con pasar frío, no, mentira.
0: Bueno, padre, hijo, la familia Cuellar, emblemas del grupo RAM, van a estar un ratito más en el escenario, lo vamos a transmitir en vivo para que la gente de toda la región y el país y el mundo lo escuche. Hay muchos coquimbanos escuchando en distintos lugares, están conectados a la señal, así que le vamos a entregar ese momento de alegría.
3: Le mandamos un saludo muy cordial a todos los coquimbanos que están a través del mundo. Saludos cordiales desde Coquimbo, de la Pampilla, que estamos in situ transmitiendo para todos ustedes, junto a la radio, por supuesto, con todo el cariño. Le mandamos un abrazo.
4: Radio Pisco.
3: El grupo RAM, ahí va a estar un ratito más para que sigan bailando y escuchando esta linda radio. Saludos, chiquillos, un abrazo.
0: Que les vaya muy bien, ¿eh?
4: Muchas gracias.
0: Mucho éxito.
4: Muchas gracias. Y no se olviden de apoyar a Coquimbito en la buena y en la mala. Siempre.
3: Dale, saludo a Pablete, dale, saludo a Pablete.
0: Ahí está Pablete.
3: Ahí está.
0: Ahí está Pablete. Ahí lo despide Pablete. No. Fantástico. Cordiales. Muchas gracias por acompañarnos a los queridos Ram, que son emblemas, hijos Pablete, ilustres de Coquimbo.
3: Un abrazo para ti. Gracias por el cariño.
1: Los hijos ilustres. Tremendo el grupo Ram. Oye, reiterarles que estamos por todas las plataformas de la Radio Pisco. Ahí nos va a tomar una foto don Richard.
4: Ya.
1: Estamos por todas las plataformas de Radio Pisco. Estamos a través de Coquimbo Channel, Coquimbo Conectado, en el canal de YouTube de Vistazo Deportivo también. Ahí va la fotografía aquí con el Cuellar menor. Fotografía junto a la Radio Pisco. Vamos a transmitir en vivo y en directo el show del grupo Albacora, el show del grupo RAM. Un saludito a la Radio Pisco arriba. Con hielo, con hielo.
4: Gracias, chiquillo.
1: Gabriel Cuellar, padre. Gabriel Cuellar, hijo.
4: No se olvide, Coquimbo Unido, Coquimbo Unido.
1: Se viene el Coquimbo se hace querer, ¿o no? Se viene el Coquimbo se hace querer.
3: Entramos con esa.
1: Entramos con esa. Coquimbo se hace querer. Entramos con esa. Qué buena.
0: Se hace querer.
1: Se hace querer. Vale, Gabrielito.
0: Este noble, leal y sencilla.
1: Oye, tremendo invitado. La rancherita de La Higuera. El Rorro del grupo Albacora.
0: Los Chambecos, los Mena.
1: Chambeco y los Mena.
0: Los Ram.
1: Los Ram. Qué tremenda inicio.
0: Ya viene Tonka, no se la pierda. Ya va a estar acá. No.
1: Oye, empezó en el Monumental, ¿ah? ¿Eh?
0: Estamos viendo imágenes, ¿no? Están mostrando un... Un refrito de lo que es la fiesta de la Pampilla.
1: Pero va sí a salir empezó usted, el show. Ya empezó el show, sí, con el artista regional Alexis Fuentes. Un doble a Juan Gabriel.
0: Muy bueno.
1: Muy bueno.
0: Anda Coyino. tremendo talento.
1: Sí, siempre sí, está señor. En el casino.
0: Habitualmente está.
1: Y nos acompaña, así que...
0: Ahí se va Panquehue.
1: Se va Panquehue, sí, grupo folclórico.
0: Vamos al escenario un ratito.
1: Está muy buena la música.
0: Estamos
1: el tributo
0: escuchando...
1: a los Bunkers.
0: Tributo a los Bunkers. 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

0: Gracias.
1: ¿Cómo está la pérgola? ¿Cómo está pasando?
2: Sí. Oiga, tenemos un privilegio a esta hora.
3: Perdón que hayamos cortado, pero esto lo amerita.
2: Bueno, amerita.
3: Amerita. Oye, mira lo que me llegó a mi teléfono personal.
2: Pero diga si nos puede llamar por WhatsApp para que hablemos con él.
3: La señal no nos va a acompañar.
2: Pero mencionémoslo. Digamos quién está escuchando.
3: O que nos mande un audio.
2: Que nos mande un audio.
3: Ya.
2: Que nos mande un audio el profe.
3: Si nos manda un audio el profe Chino González.
2: Pero trae una pura pista. Estamos llegando a Alemania, a Brasil. Estamos llegando a México también. Güey. Estamos llegando al área del Querétaro.
3: ¡Epa!
2: Nos están escuchando ahí.
3: ¿Y nos están viendo?
2: Sí, señor, nos están viendo.
3: ¡Qué lindo! Oye, de verdad que eso...
2: Que nos mande un audio el profe.
3: Manden un audio ahí, a donde me escribió. Manden un audio saludando a la gente de Coquimbo porque lo vamos a tirar acá y de verdad que...
2: Le digo algo, ¿no?
3: Va a alegrar el corazón de los hinchas.
2: Le digo algo. Lo he hecho de menos. Lo he hecho mucho de menos, profe. Te he hecho de menos, güey. Sí. Pero está conectado con Coquimbo, yo sé.
3: Vamos a ir con los bunkers y si nos llega el audio, sí. Lo tiramos dentro de un ratito. De ahí ya le contamos de quién se trata. Yeah.

0: Hermoso, chiquillos, cantan hermoso.
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0: Oye, un aplauso para ustedes.
1: 2026.
0: Por estar acompañándonos hoy día. Y un aplauso también para nuestro alcalde, Alim Nucheri, que puede hacer realidad estas presentaciones de bandas regionales, tanto originales, tributo. Así que muchas gracias a todos ustedes. La siguiente canción también es un clásico, así que espero que la canten nosotros. Así que preparen la voz.

0: Muchas gracias.
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en el escenario Pampillero, tributo a los Bunkers, que se llevan un gran aplauso. Muy buena puesta en escena de este grupo local, que está rindiendo tributo a una de las bandas más importantes del rock chileno. Siguen con este gran catálogo de éxito. Un saludo muy grande a quienes están conectados de distintos lugares. Voy a leer a la pasadita la transmisión mucho. Saludos para Carlos Eduardo Hernández. Jordan Alexis Araya desde Antofagasta nos manda saludos. Matías Sandoval nos saluda también. Están en Iberia, Los Ángeles. Matías Poveda o Póveda. El Duncan, querido Jorge Araya, grande colega, gran amigo, influencer. Saludos a la Pisco FM, gran transmisión. Don Roberto Villalobos, saludos cordiales para padre e hijo, lindos recuerdos. Camila Walker y mucho más. Seguimos escuchando a los Bunkers. Tributo a los Bunkers en la Pampilla de Coquimbo.

0: Seguimos en la transmisión de Pisco FM en esta Pampilla Solidaria 2026. Tremendo tributo a los Búnker.
1: Vamos a bailar entre todos, así que bailen con nosotros.
2: Préndelo.
0: Ahí está Don Richard. Ahora sí.
3: Tremendo tributo a los Búnker acá en el escenario de la pérgola de la Pampilla Solidaria 2026. Y también nos llegan mensajes a nuestro WhatsApp, dice nuestro amigo. Saludaban aquí a un Pablo que estaba de cumpleaños, cumplía 42 años, también de la región de Magallanes. Walter también estaba con nosotros. Saludamos a nuestros auditores a través de Radio Pisco FM, también a través de Coquimbo Conectado, Coquimbo Channel, Vistazo Deportivo vía YouTube.
0: Vamos al escenario.
3: Vamos al escenario con los Búnker.
0: Tremendo, de más, me escuchen.